0: ¿Cómo pasa el tiempo? El pasado 1 de junio se cumplía el 20 aniversario de la muerte de una mujer, de una cantante, de una artista que recibía pues el calificativo de la más grande, Rocío Jurado, que vuelve a estar de actualidad no solo por la celebración, la conmemoración del aniversario de su partida, de su muerte, sino porque acaba de salir al mercado el libro Rocío Jurado, en la voz que nos hizo libres, que ha coordinado Carlos Barea. Él es escritor, docente, investigador literario especializado en la memoria histórica y las genealogías disidentes de las personas LGTBIQ+, licenciado en filología hispánica y con estudios de posgrado en literatura comparada. Ha consagrado su obra a la reivindicación de las voces silenciadas de artistas gays, lesbianas y bisexuales del siglo XX. Su compromiso con la cultura LGTBIQ+, se refleja en su activismo y en su capacidad para articular un relato coral que entrelaza deseo, marginalidad y creación artística. ¿Qué tal, Carlos? Buenos días.
1: Buenos días, ¿qué tal? ¿Cómo estás? Pues muy bien, encantado de que me hayáis invitado aquí a hablar un ratito de la más grande.
0: De la más grande, Rocío Jurado. Oye, fíjate que el otro día veía yo que coincidía el 20 aniversario de su muerte con el centenario del nacimiento de Marilyn Monroe, que es otro gran icono.
1: Efectivamente, sí, fíjate que dos grandes estrellas que al final vinieron ahí a converger en un 1 de junio, una, como bien decías, el centenario que se cumplió el 1 de junio, y la otra, Rocío, el 20 aniversario de su muerte. Dos mujeres muy fuertes que hicieron muchísimo por la liberación de la mujer desde el arte, que yo creo que es muy importante eso.
0: ¿Cómo surge, Carlos, este libro?
1: Pues mira, es un poco, tiene mucho que ver con mis obsesiones, que yo creo que una de las mejores cosas que puedes hacer es si puedes convertir tu obsesión en una vocación, pues mira, estupendo. Y un poco por ahí va mi trabajo, ya no solo con el libro de Rocío Jurado, sino como bien apuntabas en la introducción, con muchos otros personajes. Y de pronto yo hace como cosa de 2 o 3 años coordiné un libro sobre Lola Flores, que es mi otra locura, mi otra pasión, sobre el centenario. Y yo dije, en cuanto haya alguna efeméride sobre Rocío Jurado, también tengo que hacer algo, porque esto es como las madres, que dedo me corto que no me duela. Y ya cuando vi el año pasado, caí en la cuenta de que se cumplía el 20 aniversario y dije, pa'lante, y ya hemos estado todo el año preparando el proyecto con la editorial para que saliera justo para el aniversario.
0: Con este libro, ¿qué se intenta mostrar? La faceta quizá, que ahora quizá valoramos más, ¿no?, de Rocío Jurado como mujer avanzada a su tiempo desde el punto de vista de género, como el punto de vista de icono para la comunidad gay, como desde el punto de vista como artista, porque podríamos hablar desde los vestidos, desde la puesta en escena que tenía Rocío, hasta las canciones que cantó, hasta los compositores que hicieron canciones para ella.
1: Claro, esta obra sobre todo intenta abarcar, hacer un estudio de la figura tan poliédrica que era Rocío Jurado, porque aparte, como bien decías, cantante, tenía una estética muy marcada, también fue actriz, hizo varias películas, pero digamos que todo lo que une, aparte de ese estudio poliédrico de su figura a nivel artístico, también hay una cosa en común en este libro, que es también abordarla desde un lugar que podríamos decir como icono pop, es decir, en el sentido de ver cómo esta figura de Rocío Jurado, que como decimos hace 20 años que murió y que es la más grande, cómo influye ahora en las nuevas generaciones o en generaciones posteriores. Es decir, cómo se ha pasado de la estrella a construir el mito en el que se ha convertido y en el que todavía yo creo le queda mucho camino para convertirse en el gran mito que es y será, por supuesto.
0: Es decir, Rocío Jurado pasa en la época en la que vivía entre nosotros pues a ser calificada de folclórica con la asignación un poco peyorativa del término, ¿no? Hasta después hemos visto que fue una mujer que no tuvo tapujos ni la hora de vestirse y que desafió el orden establecido. Este tema que estamos hablando, cuando hoy Rosalía pues o Shakira cantan con despecho a un hombre, ella ya lo hacía. Con este tema que estamos escuchando, con este hombre, ¿no? O si enseñaba un seno en televisión, pues lo enseñaba porque se vestía como quería, o si tenía que hablar de una relación adúltera, pues también lo hacía.
1: Claro, ella fue una pionera en tantas vertientes y tantos temas que se cantan hoy. Como bien dices, Rosalía ya te estaba cantando Ese hombre, te estaba cantando Maniquí, te estaba cantando unas canciones clarísimamente de despecho, de venganza, ¿no? Contra ese hombre que le ha roto el corazón. Y luego también canciones muy sensuales y sexualizadas. Por ejemplo, ella tiene un disco del año 78 que es el disco Señora, en el que está Lo siento mi amor, que es una canción en la que ella le canta a su pareja diciéndole: oye, ponte las pilas porque hace tiempo que no siento nada contigo y si no pillo la puerta y me voy. Que eso era algo súper rupturista, que una mujer hablara de su propio deseo sexual y que encima de todo exigiera una atención que necesitaba y que igual que históricamente lo reclamaban los hombres, ¿no? De que mi mujer me tiene que dar lo que yo necesito. Aquí se estaba dando la vuelta y decía: oye, yo soy mujer, también tengo deseo, tú también tienes que cumplir unas expectativas como pareja. Pero es que en este disco también, aparte de todas esas canciones, tienen, por ejemplo, una que se llama Amores a Solas, que es una oda a la masturbación femenina, y cuenta ella cómo se masturba. O sea, eso es, insisto, el año 78, 67, 78, súper rupturista.
0: Ella, podemos verlo en la hemeroteca, a lo largo de muchas entrevistas que concedió en su vida activa como profesional, como artista, no tenía ningún tapujo en decir cómo pensaba acerca del amor, de los sentimientos, de la vida, del colectivo gay también, a los que ella estaba muy agradecida.
1: Totalmente, estaba agradecida y emocionada, como diría Dina Morgan, porque es una mujer que siempre ha llevado por bandera su acompañamiento a los homosexuales, sobre todo. Ya no solo, por ejemplo, la famosa frase esta que se ha hecho tan conocida de ella, de yo soy pro-gay, que es algo que dijo en el año 2001, 2002, en el que ella cuenta y dice que ella, los homosexuales, algo que ahora suena tan raro, ¿no? Que eso no fuera considerado normal, pero que eran personas normales y que ella siempre ha habido desde que era pequeñita homosexuales en su casa y que son personas normales como los demás. Esto, bueno, dentro del año 2001-2002, que todavía ni se había aprobado el matrimonio igualitario, era rupturista, pero más rupturista era cuando ella lo decía en el año 70 y pico también, en una entrevista con Mercedes Milá, que ella le preguntaba: ¿qué le debes tú a los mariquitas?, ¿no? Porque ya las folclóricas tenían esa cosa de que eran quienes les llenaban las salas de conciertos, sus mayores fans, ¿no? Y ella decía que les debía un mundo de color y de ilusión, ¿no? Porque lo han pasado tan mal y que la labor de la estrella era devolverles esa ilusión. O sea, eso en el año 70 y pico es muy fuerte, ¿eh?
0: Y tanto. Oye, otras mujeres rupturistas también, comenzabas hablando de Lola Flores. Hay también en la hemeroteca, sobre todo televisiva, muchas escenas, cantaron juntas las dos, fueron muy buenas amigas. Hay una en la que canta a capela impresionante Rocío Jurado a Lola Flores, que se le saltan las lágrimas, seguro que te acuerdas de ese momento. Y otra mujer que también yo creo que comparte con ellas pues ese rupturismo y ese ir a Val la Letre o ser pionera, era María Jiménez.
1: Totalmente, sí. Además, esta actuación que tú mencionas de Lola Flores, y si mal no recuerdo, es una actuación en la que Rocío Jurado le canta a Lola cuando ya sabían que estaba muy malita. Entonces, es un homenaje que le hizo la televisión, creo que fue Antena 3 o algún medio de estos. Pero claro, toda la gente que pasaba allí y le cantaba tenía ese nudo en la garganta de saber que era un homenaje porque le quedaba poquito tiempo, ¿no? Y ahí es cuando se dice la famosa frase que le dice Lola: tú eres una piedra dura, Escipiona, que no se puede aguantar, sí. ¿No? Y tienen esa cosa, ese momento de sororidad juntas, pero porque había muchísima carga emocional, porque todo el mundo sabía que tarde o temprano iba a pasar lo que iba a pasar con Lola. Y luego ya de María Jiménez ni te cuento. O sea, María Jiménez llevó, digamos, lo que ya inició Rocío Jurado a través de sus actuaciones, de su forma de vestir, que podíamos decir que era sensualidad. María Jiménez lo llevó al máximo exponente y ya lo convirtió en sexualidad prácticamente, porque era muy, muy, muy erótica. También luchaba por la liberación de la mujer y por la liberación del cuerpo también.
0: Uh-huh. Oye, ¿qué testimonios aparecen en este libro? Porque hay varias voces, ¿eh? Es un libro colectivo, sí, podríamos decir.
1: Efectivamente, sí, yo soy el coordinador de este libro, pero no hubiera sido posible sin un montón de colaboradores maravillosos, expertos en su campo y muchos de ellos grandes amigos que han escrito, por ejemplo, Alberto Conejero, que es Premio Nacional de Literatura Dramática y ha escrito sobre el cuerpo de Rocío Jurado, no sobre la puesta en escena de ella. Lidia García, que tiene un podcast maravilloso y un libro que se llama Hay Campaneras, que hace una lectura feminista de la copla de aquellos años, y aquí aborda un poco su lugar, el lugar de Rocío Jurado dentro de esto de la genealogía de la copla. Suprem Deluxe, que es la presentadora de Drag Race España y que ha escrito sobre la inspiración que supuso Rocío Jurado para el transformismo y para todas las transformistas de los años 70, 80 y 90, y también un poco pues eso, de ese lugar que ocupaba ella dentro del imaginario del colectivo LGTB. Laura Fa, que es también una maravillosa periodista y habla de esa relación tan maravillosa que tuvo Rocío Jurado con la prensa, con esa antigua prensa en la que cuando tú sacabas un disco invitabas a la prensa a comer a tu casa como artista, no es esa prensa que luego vino a agencia de noticias, de paparazzis y de persecución, que cambió mucho. Machuso Sinaga, directora de cine de barrio, que habla, pues como no, del cine de Rocío Jurado. Carlos García de la Vega, que es un musicólogo estupendo, que habla sobre su papel como cantante, como diva. Y Marta Jaénes, subdirectora de Infolibre y responsable de Igualdad también, que habla, por supuesto, de esa vertiente feminista de Rocío Jurado, más mi introducción prólogo, en el que contextualizo un poco el lugar en el que, la España en la que nació Rocío Jurado, y que mi tesis es que fue la evolución de la España que salía de la dictadura, fue de la mano de la evolución de Rocío Jurado, que pasó de la copla, de la música tradicional, a esa canción ligera y toda esa liberación del cuerpo y los cardados y tantas otras libertades.
0: Oye, ¿tú qué piensas respecto al precio que tuvo que pagar Rocío por ese papel pionero, todo lo que estás comentando?
1: Pues yo creo que no sé yo si pago tanto precio, la verdad. Yo creo que estaba bastante, bastante bien visto, y yo creo que una de las cosas que son características de ella es que te contaba las cosas y a lo mejor te encaraba. Por ejemplo, tiene una famosa entrevista que hizo Lourdes Lancho, en la que le decía, oye, ¿qué talla de sujetador llevas? Y ella dice, no me tienes que preguntar esas cosas, la talla de sujetador, el sujetador es lo que te tienes tú que poner en la mente para no hacerme esas preguntas, ¿no? Es decir, le enfrentaban, pero ella sabía contestar de una forma elegante. Hay otra entrevista del 90 y pico en el que está hablando Ortega Cano, que ya estaban casados, de la vaca y el toro, no sé qué, y Rocío Jurado dice, a mí esto no me gusta, a mí tanto machismo me apabulla, ¿no? Ella tenía muy claras las cosas y sabía hacer casar muy bien la tradición con la modernidad, porque hablamos de que fue muy adelantada, feminista. Ella decía claramente que era feminista en un momento en el que no era tan bonito decirlo, ni se entendía tan bien el feminismo como se entiende ahora, pero al mismo tiempo era esposa de torero, era devota de su Virgen de Regla y llevaba a rajatabla muchas tradiciones. Entonces en ella, al convivir esas dos vertientes, la de moderna, avanzada y libertaria, pero al mismo tiempo las tradiciones de ir todos los años a su Virgen de Regla, yo creo que la colocó en un sitio en el que no tuvo que pagar ningún precio, porque tenía un pie en cada sitio.
0: Oye, hay uno de los géneros que yo creo que es muy poco conocido y que practicaba increíblemente bien, como cada cosa que cantaba ella, que es el flamenco.
1: Efectivamente, el flamenco, de ello, ella empezó cantando flamenco, cantando copla. De hecho, de jovencita, cuando empezó, que la llamaron la niña de los premios porque ganaba todos los premios de la radio. Ella empezó con una música más tradicional. De hecho, empezó actuando, cuando se fue a Madrid, empezó actuando de palmera en un tablao flamenco. Su carrera fue pues por donde iban todas las folclóricas de la época, incluso un poco más allá, porque hacía flamenco. Y es verdad que es una vertiente muy desconocida de ella, y lo cantaba muy bien. Y a nivel artístico, yo creo que uno de sus puntos fuertes es que te podía cantar cualquier tipo de canción, cualquier tipo de género, y todo lo hacía bien con ese pedazo de herramienta que tenía, que era su voz.
0: ¿Tú la llegaste a conocer, Carlos?
1: No, yo no la llegué a conocer, no. Yo, cuando ella murió en 2006, yo era muy jovencito, bueno, tenía ya veintitantos, ¿no? Pero no pude cruzarme con ella. De hecho, me acuerdo perfectamente cuando me lo dijeron, que había muerto, que estaba yo en una discoteca, y me dijeron, ¡ay, ha muerto Rocío Jurado! Y no, y era ahí en ese momento, era como el mito inalcanzable y maravilloso, pero no llegué ya a tener relación con ella.
0: Pues yo sí recuerdo una rueda de prensa en la que asistí, actuó aquí en Hospitales de Llobregat, y todavía estaba casada con Pedro Carrasco.
1: ¡Ostras! Sí, sí.
0: No es hace tiempo, ¿eh? y tuvimos que esperarnos mucho tiempo porque ella decía, yo no voy a una rueda de prensa si no estoy arreglada. Era después del concierto y ahí estuvimos esperando una hora, hasta que ella pues se arregló.
1: Claro, pero ella también decía, por ejemplo, que no le gustaba nada recibir a gente después de un concierto. Cuando se iba a camerino, que no quería recibir a fan ni a gente, porque claro, ella estaba sudada, no estaba arreglada y se tenía que recomponer. O sea, ella, como buena diva, no se dejaba ver de cualquier forma, ¿eh?
0: No, no, desde luego que no. Oye, Carlos, y después de este libro, ¿qué proyectos tienes?
1: Pues mira, me estoy adentrando en el mundo teatral, estoy adaptando como dramaturgo una obra de teatro, o sea, una novela del año 80 y tantos, que es también un clásico de la literatura, también un proyecto, una novela que fue muy rupturista en su momento, de un artista que fue muy rupturista, un escritor. No puedo decir todavía nada porque no está, aunque ya está casi terminada la adaptación, pero todavía no lo hemos hablado, pero sí, es una obra maravillosa, con una actriz también maravillosa que es bastante conocida y una novela que ya te digo que resuena muchísimo por lo avanzado que fue en cuanto a derechos del colectivo LGTB, pero también marca un retrato de una época muy importante que es la transición.
0: Pues ya no dirás cuándo se estrene, de momento se puede adquirir, imagino que en todas las librerías, ¿no? Editada por Dos Bigotes, Rocío Jurado, la voz que nos hizo libres, 20 aniversario de su muerte.
1: Efectivamente, en cualquier librería está Rocío Jurado, la voz que nos hizo sentir libres, que todas las periodistas se os olvida el sentir,
0: ¿sí? No sé por qué. Nos hizo sentir libres.
1: Sí, sí, además.
0: Oye, pues
1: sí,
0: es curioso.
1: Lo ha dicho mucha gente. Sí, sí, se ve que tendría que haberlo acortado el subtítulo. Pero sí, y está en todas las plataformas, en todas las librerías y en todos los sitios buenos. Si son buenos, tiene que estar el libro.
0: Oye, Carlos, muchísimas gracias por tu presencia, por recordarnos a esta mujer, a la más grande, sin duda, en todos estos aspectos que hemos estado comentando a lo largo de la entrevista, y que te vaya muy bien en próximos proyectos y esperamos que nos los cuentes.
1: Muchísimas gracias a vosotros por la invitación, ha sido un placer.
0: Igualmente, hasta luego, buenos días.

0: Este sábado 6 de junio a las 6 de la tarde se inaugura la Sala Margarida Xirgu, la exposición Sonata, cuya autora es Kimberly Harley. Kimberly Harley es una artista irlandesa que reside en Castelldefels desde hace 5 años. Su nueva serie, titulada Sonata, explora el sentido de pertinencia a dos lugares simultáneamente y las emociones que albergan los océanos interiores. La exposición transita por sentimientos de libertad pura, pasiones intensas, duelo y anhelo, completando finalmente el ciclo al volver a la niebla marina y a la ligereza que esta brinda al alma. Pues así de poéticos estamos, así de espirituales respecto a esta exposición, que podemos ver, como decíamos, a partir de este sábado y hasta el 14 de junio en la Sala Margarida Xirgu. Pues tenemos a Kimberly y también a Calogero Escabarrasi, su marido por teléfono, porque Kimberly habla muy poquito castellano. Buenos días a los dos.
1: Hola, buenos días.
2: Hola, buenos días.
0: Kimberly, explícanos tu trayectoria artística.
1: Soy artista profesional desde hace 15 años. He expuesto mi trabajo en Irlanda, pero esta es mi primera exposición en España.
0: ¿Cuánto hace que vives, que resides en Castelldefels?
1: Llevo 5 años aquí. Nuestra hija Valentina nació en Castelldefels y habla catalán y castellano. La comunidad es muy importante para nosotros, por eso exponer aquí es algo muy especial.
2: Sí, y Valentina tiene 4 años y ha sido parte de la inspiración para esa exposición de Kimberly. Y sí, es la más catalana de nosotros. Habla mejor de los dos.
0: Oye, entonces es la primera vez, Kimberly, que expones tus trabajos, me decías hace 5 años que vives aquí, en la Sala Margarida Xirgu.
1: Sí, es la primera vez. Y me ha sorprendido mucho la amabilidad de la gente que trabaja aquí. Muchas gracias a Paco y a todo el equipo del Departamento de Cultura.
0: ¿Cómo valoras exponer en este sitio?
1: Me siento muy orgullosa. Exponer en un espacio que forma parte de la comunidad y que es tan importante para Castelldefels es un honor para mí.
0: ¿Cuál es el contenido de la exposición, como decíamos, que se inaugura este sábado?
1: La exposición habla de pertenecer a un lugar y también a otro, del océano que llevamos dentro, y di mi camino en estos 5 años para encontrarme como artista en un país nuevo. El mar es mi manera para expresar esas emociones.
0: Calogero, tú eres italiano, Kimberly es irlandesa. Estáis aquí en Castelldefels, donde viven personas procedentes de 100 nacionalidades diferentes. ¿Qué os gusta más de la ciudad? ¿Cómo, después de estos 5 años de residencia en nuestra ciudad, cómo sentís aquí?
2: Nos sentimos parte de la comunidad, nos sentimos que es un lugar muy bonito y muy, muy activo. Nos gusta ver que todos los fines de semana está siempre algo que hacer y, por supuesto, la playa y mar, que es la inspiración de Kimberly, pero vivir aquí es muy, muy especial. Y la cercanía con Barcelona, creo que es probablemente un lugar muy, muy único.
0: Pues muchísimas gracias por atendernos, Calogero Escabarrasi.
2: Gracias a usted.
1: Muchas gracias.
0: Kimberly Harley.
2: Y nos vemos sábado.
0: Muy bien. Y el sábado cita con estas pinturas tan especiales que convergen dos mundos, este viaje hacia la poesía a través de las pinturas de Kimberly Harley. A las 6 de la tarde en la Sala Margarida Xirgu este sábado. Gracias a ambos y que tengáis buenos días.
1: Buenos días.
0: Hasta luego.
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Los aniversarios del 2026. Este año se cumplen 16 años de la muerte de Malcolm McLaren.

Malcolm Robert Andrew Edwards nació en Londres, Inglaterra, el 22 de enero de 1946 y moría en Suiza el 8 de abril del 2010. Fue más conocido como Malcolm McLaren, músico, empresario, manager y productor británico que saltó a la fama como agente del famoso grupo de la primera ola del punk Sex Pistols. McLaren era hijo de Pete, un ingeniero escocés, y su esposa Amy. El padre abandonó el hogar cuando el pequeño Malcolm tenía 2 años y fue criado por su abuela Rose.

Le atrajo el movimiento de la Internacional Situacionista, que promovía actos absurdos y de provocación como medio de la promulgación de los cambios sociales. En 1968, McLaren trató sin éxito de viajar a París para tomar parte en las manifestaciones estudiantiles de ese tiempo. Posteriormente, adopta ideas situacionistas en su promoción de los diversos grupos de pop y de rock con los que pronto se involucraría.

McLaren asistió a varios colegios de arte británicos, aunque no terminó los estudios, ya que se dedicó a diseñar ropa y comercializar moda junto con su compañera, la diseñadora Vivian Westwood. En 1974 fue brevemente agente del grupo musical protopunk Los New York Dolls, aunque sin mucho éxito. En 1975, sin embargo, cumplió un rol importante en la formación de Sex Pistols, banda punk que tuvo una corta pero intensa carrera, durante la cual grabaron clásicos como Anarchy in the UK o Good Save the Queen. Luego fue el representante de otros artistas como Adam Ant y el grupo Bow Go Go.

Ya en los años 1980, McLaren grabó sus propios discos, los cuales tuvieron buena acogida, especialmente en el Reino Unido. Su última grabación, que apareció en las listas de éxitos, fue Buffalo Girls Stamper del año 1998. McLaren falleció el 8 de abril del 2010 a causa de un derrame cerebral causado por un tumor, enfermedad que hacía tiempo que padecía. 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
1: Bienvenidos, bienvenidas a El Amor Habla con Elizabeth Esteban Mulet. Y esta semana vamos a hablar sobre mujeres, cómo somos las mujeres y que no podemos negar que somos cíclicas. Y para eso nos acompaña Olimpia Castroviu, que Olimpia es psicoterapeuta y coaching menstrual. Olimpia, bienvenida.
2: Muchas gracias. ¿Qué tal? ¿Cómo estáis? Un placer estar aquí.
1: Pues nada, vamos a indagar más sobre la mujer y nuestros ciclos.
2: Claro que sí.
1: Yo creo que está bien empezar que nos cuentes qué te llevó hasta aquí, ¿no? Porque por algo la vida te llevó a especializarte en coaching menstrual.
2: Sí, bueno, pues mi historia con la menstruación empezó a los 12 años. Y a los 16 fue como el momento en el que empecé a tener más irregularidades con el ciclo. Y ahí para mí se abrió como una puerta de autoconocimiento, de querer entender qué le estaba pasando a mi cuerpo para no ser regular, de ver un poco qué había debajo. Y a los 19 creo que fue el momento donde me sumergí en este mundo y empecé a formarme y a investigar mucho más sobre el tema y a ver un poco que el ciclo menstrual no es solo el ciclo aislado, sino que afecta a todo el cuerpo, está muy ligado también con el mundo emocional, con nuestras relaciones, con nuestra historia, nuestras madres, nuestras abuelas. O sea, hay como muchos temas ahí muy interesantes que es bonito también pues mirarlos, ¿no? Cada una.
1: Nos has hablado ya ahí cuerpo, emociones, vamos por ahí, ¿no? Yo creo.
2: Sí.
1: Y de cómo nos afectan las diferentes fases del ciclo, ese baile hormonal que tenemos. ¿Cómo lo hacemos de manera práctica, Olimpia? ¿Cómo lo vamos explicando? ¿Cómo lo compartimos?
2: Vale, a ver, yo creo que es importante primero poder un poco explicar cómo funciona el ciclo, así a nivel sencillo, ¿no? Y básicamente es que el día en que nos viene la regla es el día 1 de ese ciclo. Entonces, unos días de sangrado, después empieza la etapa preovulatoria, que se le llama, la fase preovulatoria, donde nuestros estrógenos, y ahí empieza una parte del baile, empiezan a subir, hasta que llega un punto donde ovulamos. Y ahí muchas veces, este momento, estos días, se pueden sentir como mucha energía, mucha expansión, como que somos capaces de gestionar muchas cosas, como de estar mucho hacia afuera, un poco como la energía del sol. Uh-huh. Y a medida que van pasando los días, ¿no? Pues entramos un poco como en la fase premenstrual, que sería más una fase cueva, hasta llegar a la menstruación, que otra vez empezaría un nuevo ciclo. Entonces, para poder ser prácticas con nuestro ciclo, pienso que es muy importante conocernos primero, porque no todos los ciclos son iguales. Es decir, todas las mujeres somos cíclicas, pero no.
1: Hay ciclos cortos, medianos y largos, ¿no?
2: Sí, exacto. Y no por tener un ciclo de 40 días significa que algo está mal. O sea, hace falta mirar cada cuerpo, pero no es mejor ni un ciclo de 23, ni de 28, ni de 40. Que esto también es algo que a veces
1: tenemos esa idea de que algo está mal cuando no está en la pauta marcada, ¿no?
2: Exacto, exacto.
1: Como normalizar que hay diferentes ritmos también para cada mujer.
2: Sí, sí, y que también pueden cambiar a lo largo de la vida. O sea, no es lo mismo cuando empezamos a menstruar, que ahí muchas veces hay más irregularidad, pues porque todo el eje hipotalámico, hipofisario y ovárico está ajustándose a esta nueva etapa fértil, que cuando hemos sido madres, que cuando estamos en perimenopausia, el cuerpo también se va ajustando.
1: Me encanta porque tu Instagram es Bailando Rojo y creo que eso tiene un sentido, ¿no?
2: Sí, sí, sí, sí.
1: Cuéntanos.
2: Os cuento. Pues Bailando Rojo es el nombre que decidí ponerle un poco a toda esta sabiduría que he ido adquiriendo con los años. Y también para compartir no solo contenido rojo, es decir, no solo contenido vinculado con la menstruación, sino también reflexiones que me nacen en las diferentes fases del ciclo, que también ahí se puede ver pues cómo estamos, ¿no? Un poco en cada fase. Y el nombre en sí, para mí, junta muchas cosas. Bailando Rojo viene de que tengo la sensación de que históricamente la menstruación se ha vivido mucho como tabú y como muy vinculada con el dolor, con el quedarte en casa. Y para mí es un signo vital de celebración. Y para mí bailar es celebrar. Entonces, también...
1: Todo lo contrario a lo que se hacía antes, ¿no?
2: Sí, sí. Entonces, para mí también es muy bonito poder, pues, por ejemplo, estás menstruando y quizá no vas a darlo todo bailando en el gimnasio a tope, pero vas a bailar a tu manera, ¿sabes? Como poder...
1: Con un ritmo más pausado.
2: Exacto. Entonces, para mí viene un poco de celebrar nuestra sangre y no ocultarla... ni vincularla con el dolor, ni estas cosas.
1: Claro, porque aquí nos has dado otra palabra. Normalmente, bueno, a veces se ha asociado la menstruación con dolor y lo natural es que no duela. O sea, podemos decir que lo no natural es que te duela, pero socialmente no se concibe así.
2: Sí, claro, es que hay muchas mujeres a las que les duele, bueno, muchos cuerpos menstruantes que lo pasan mal durante la menstruación, antes, o sea, durante el ciclo, digamos. Y cuando esto pasa, hay algo a mirar, porque es lo que tú dices, ¿no? Como de manera natural no tendría que doler, puede haber alguna pequeña molestia, pues porque estamos vivas y el útero está en funcionamiento y está desprendiendo el endometrio, o sea, tiene sentido que haya una molestia, pero no un dolor incapacitante, no un dolor que te haga quedarte en la cama... Que estés llorando, por ejemplo, todos los días. Entonces ahí hace falta pues, revisar, ¿no? Pues con ginecólogos, con terapeutas, ver un poco qué hay, porque hay desajustes hormonales, por ejemplo, la endometriosis, que cursan con mucho dolor y eso hace falta mirarlo.
1: Y también yo creo que otra de las preguntas claves también es esa sangre, ¿no? ¿Qué representa cada, para cada persona, para cada mujer, ¿no? Y cómo la vivimos de manera diferente, ¿no? También a lo largo de las diferentes etapas, de las diferentes situaciones que estemos viviendo. ¿Qué te encuentras tú? ¿Cómo vives tú? Cuéntanos.
2: Sí, pues mira, esto ligándolo un poco con lo que he comentado al principio de haber tenido desajustes menstruales cuando empecé a menstruar durante mi adolescencia hasta la primera adultez, digamos, pues para mí cada vez que veía la sangre... era una celebración, era como, mi cuerpo está sano, qué bien, qué ha ovulado. Como, para mí era un regalo de la vida tal cual.
1: Has dicho sano, ¿eh?
2: Sí.
1: Porque claro.
2: Claro, es que esta es otra.
1: No es todo lo contrario.
2: Sí, es que la menstruación es un signo vital de salud del cuerpo de las mujeres. O sea, es un indicador para ver también cómo está nuestra salud en todos los sentidos. Entonces, bueno, pues un poco por ahí... Y al mismo tiempo, cuando no me venía la regla, lo vivía como un duelo. Porque claro, también es muy fácil compararse aquí, ¿no? De hablar con amigas, ver tu entorno y que a la gente se le vaya regulando y a ti no. Y es como, ¿y qué me está pasando a mí de diferente que a las otras personas menstruantes? Entonces, claro, esto creo que también es muy interesante que cada persona pueda hacer una reflexión propia, porque no es lo mismo la primera menstruación, por ejemplo, cómo la recibimos, qué nos han dicho sobre la sangre, porque todo eso también influye en cómo vamos a interpretar esa primera menstruación. O, por ejemplo, si estamos buscando embarazo y nos baja la regla, entonces no ha habido... esa fecundación, no hay embarazo en ese momento.
1: Esa sangre se vive de otra manera.
2: Claro, claro, es que esa sangre es muerte, ¿no? Hay un duelo ahí. Entonces, esto para mí también es muy sensible y muy delicado y muy importante que nos dejemos acompañar con esto también, porque no es algo anecdótico, o sea, es algo que a las mujeres cuando nos pasan estas cosas nos pesa, nos duele.
1: Claro. Y también me está viniendo otra pregunta, ¿cómo acompañamos a nuestras hijas en este proceso, ¿no? Es vital también ese acompañamiento, ¿no? Cada vez hay más información de otra manera, no es solo fisiológica, sino que se habla de emociones, ya no se vive tanto como un tema tabú, ¿no? Pero el acompañamiento a nuestras hijas es vital, ¿no? Para que luego ellas tengan esa relación sana.
2: Sí, sí, yo creo que esta palabra que nombras, Elizabeth, es súper importante, acompañarlas. Porque, claro, es que imaginemos, ¿no? Una niña que ha vivido con un cuerpo que ha ido creciendo, pero no se ha desarrollado todavía, y de golpe empieza a tener mucho más vello, se le empiezan a desarrollar partes del cuerpo que antes no. Claro, es como muchos cambios de golpe que creo que necesitan los y las adolescentes, y niñas también, obviamente, un poco de explicarles qué les va a pasar. Entonces, para mí es muy importante el naturalizar. Naturalizar que el cuerpo está vivo, el cuerpo cambia, ¿no? Y ahora ha llegado un momento de pues que tu cuerpo va a empezar a sacar una sangre por la vagina, que es una sangre de vida, es algo saludable, y que significa que tu cuerpo está funcionando bien. Entonces creo que aquí también es muy importante preguntarnos cómo nos relacionamos nosotras con nuestra sangre para poder decidir cómo queremos acompañar a nuestras hijas.
1: Claro, porque eso inconscientemente se transmite. Y me gusta porque has hablado, claro, estás dando una connotación de desde la salud, desde lo que es sano, sí. Desde lo que es natural.
2: Exacto, sí. Es que para mí está ahí, o sea, en esta naturalización, porque es que es algo natural del cuerpo. Entonces, ¿qué sentido tiene ocultarlo? O, por ejemplo, cambiarnos la compresa sin que lo vean. Obviamente hay edades y edades, pero en la medida que lo pueden ir entendiendo, que toda la naturalización que tú hagas con tu cuerpo, ellos y ellas van a crecer.
1: Con eso integrado. Exacto. ¿No? Es como una vivencia que se lo transmites.
2: Exacto.
1: Y hablamos de la ovulación, ¿te parece?
2: Venga.
1: Venga. Sí. ¿Qué te parece? ¿Qué te apetece compartirnos, explicarnos?
2: Sí, pues la ovulación para mí es un poco como la parte del proceso del ciclo menstrual de la que no se habla mucho, pero que en realidad es la base de que todo el ciclo se active. Es decir, la menstruación viene a ser la consecuencia de esta ovulación. Si no hemos ovulado, la sangre que sacaremos, digamos, puede que no contenga todas esas sustancias positivas para nuestro cuerpo para poder estar sano.
1: O sea, que puede haber sangre, pero no se ha producido ovulación.
2: Exacto. Sí, y a esto se le llama sangrado por deprivación. Sí, y esto, por ejemplo, cuando nos dan las pastillas anticonceptivas o, bueno, la píldora, a veces nos la dan desde un lugar de esta medicación está regulando tu ciclo, pero en realidad está anulando la ovulación. Y en tu semana de descanso, de no tomar esas pastillas o de tomar las pastillas placebo, ahí sangras. Pero es un sangrado que no ha habido ovulación, porque la función que tienen estas pastillas es anularla. Entonces, claro, aquí también se abre todo un tema de esos picos hormonales que tenemos durante el ciclo, la función que tienen en nuestro cuerpo, más allá de la sangre, como la función de la ovulación, cómo está vinculada con los diferentes sistemas del cuerpo y cómo nos protege, por ejemplo, de enfermedades cardiovasculares y bueno, óseos también, ¿no? Porque está vinculado todo con todo en el cuerpo.
1: Claro, no se puede concebir una parte sin la otra, ¿no?
2: Sí.
1: Claro, nos has hablado también de huesos, ¿no? Que esto es vital en la última parte, en la última fase de vida, ¿no? Dijéramos del ciclo, donde sí. Ahí se necesita más ese cuidado, ¿no?
2: Sí, claro, esto también lo podemos ligar con la perimenopausia y la menopausia. Y uno de los motivos por los cuales hay más riesgo de que tengamos osteopenia u osteoporosis en la menopausia es que los niveles de progesterona y de estrógenos, que son las hormonas principales de nuestro ciclo menstrual, caen en picado porque ya no hay ciclo menstrual. Entonces, de hecho, por eso no hay ciclo menstrual, porque estos niveles hormonales bajan mucho. Entonces ahí digamos que el hueso, el sistema óseo, queda mucho más descubierto y más desprotegido. Entonces ahí es cuando entra toda esta parte de lo que tú decías, ¿no? Del cuidado, de qué necesitan mis huesos ahora para seguir estando fuertes, para poderme sostener al final, que es la función de la
1: estructura. Claro, como acompañamos, ¿no? Es esa... No sé si la palabra es falta, ¿no? Pero como que el cuerpo ahí no está tan fuerte como lo fortalecemos, ¿no? Para que físicamente no tengamos una sintomatología.
2: Sí, sí, claro. Creo que también hay una parte inherente a esto de aceptar que el proceso de envejecer conlleva pérdidas de algunas cosas, ¿no? Nos nutre en algunos sentidos y en otros sentidos pues hay unas pérdidas. Y por eso también es muy importante para mí la prevención. Todo lo que haces durante tu vida, por ejemplo, el deporte, la alimentación saludable, regular el estrés en la medida que puedas, todo esto también, o sea, son cosas que tu cuerpo va asimilando y recordando un poco, ¿no? Y toda esa fuerza que tú ya tengas antes de la menopausia te va a ayudar cuando...
1: Claro, va a hacer que los síntomas, ¿no?, sean más suaves.
2: Exacto.
1: O que a lo mejor ni los haya.
2: O que a lo mejor ni los haya.
1: Claro, como... Bueno, pero hay muchas mujeres que no tienen esos síntomas. Eso es síntoma de una salud fuerte.
2: Claro, sí. Aquí habría muchas variables también, ¿no? Porque tenemos pues toda la parte genética, toda la parte ambiental, la interacción entre la genética y el ambiente. Pero el estilo de vida influye mucho. Lo que los estudios al menos demuestran, de lo que yo he leído personalmente, es que influye bastante.
1: Olimpia, también me viene la pregunta de sobre el síndrome premenstrual.
2: Sí. Sí, pues mira, sobre esto justo colgué un post hace poco hablando un poco de el síndrome premenstrual, qué significa y para qué viene. Es que esto es algo que a mí me gusta mucho mirar.
1: ¿Para qué viene? O sea, tiene un fondo.
2: Claro, porque si partimos de la base de que el ciclo menstrual es algo humano, algo que nos pasa a las mujeres y a cuerpos menstruantes, lo natural sería pues, no vivirlo con dolor. Los días antes de la menstruación, que pueden llegar a ser hasta 15 días, la fase premenstrual antes, que fuera sostenible, ¿vale? Pues que quizá tuviéramos que adaptar cosas, pero que fuera sostenible.
1: Que haya una conciencia y lo sepas.
2: Exacto, exacto. Pues, ¿qué pasa ahí para que socialmente lo estemos viviendo tan mal que hemos tenido que llamarle síndrome?
1: Wow, qué bueno, es verdad, no me había dado cuenta.
2: Claro, entonces, para mí es que el sistema está hecho para cuerpos lineales, o para más que cuerpos, quizá ritmos lineales. Y como tú has dicho al principio, no podemos negar que somos cíclicas. Entonces aquí hay un punto de cómo nosotras, en la medida que podamos, dentro de la rutina que tenemos, de nuestras responsabilidades, nuestras vidas, cómo podemos ajustarnos a esa ciclicidad.
1: Claro, porque cuando tienes un trabajo con unos ciertos horarios y con unos ciertos días que hay que cumplir, ¿cómo respetas tu cuerpo con lo que la sociedad te pide?
2: Claro.
1: Es como que hay ahí, ¿no?, que por mucho que tú quieras estar en coherencia, no estás respetando tu ciclo, tu ritmo.
2: Sí, sí. Y esto yo creo que genera mucho estrés también. Porque yo creo que en esencia todas querríamos estar tranquilas, poder respetar las necesidades del cuerpo en cada momento. Pero muchas veces el sistema no lo permite o no lo pone fácil.
1: Claro, porque en realidad no hay una conciencia. Primero, no se admite que la mujer sea cíclica, no se tiene en cuenta.
2: Sí, por eso al final creo que es un reto. O sea, es un privilegio las personas que lo podemos hacer. Me refiero al adaptarnos, adaptar nuestros horarios, nuestras responsabilidades a estos ritmos. Y para las que no tienen estos privilegios, pues es un reto. Sí. Y por eso, o sea, a mí me gusta mucho enfocarlo en la medida de... Ok, que todo no dependa de ti, pero en la medida que sí dependa de ti, por ejemplo, el fin de semana, si estás empezando a menstruar, ¿qué necesitas? Si tienes una mañana para ti, pues ¿qué necesitas? ¿Una infusión? ¿Necesitas ponerte una bolsa de agua caliente? ¿Necesitas caminar?
1: Claro, simplemente tener conciencia de en qué momento estás y ahí escucharte.
2: Sí.
1: Eso ya es un paso, aunque tú luego a nivel de fuera tengas una estructura que tengas que cumplir. Pero tú ya sabes en qué momento tuyo interno estás.
2: Sí. Sí, para todo el tema del ciclo menstrual, para mí el autoconocimiento cíclico es súper importante y parte de lo que tú dices, de esta escucha.
1: Y desde ahí, ¿qué nos damos y qué no nos damos, no?
2: Sí.
1: Que
2: sí.
1: Este es un gran tema.
2: Este es un gran tema también, sí. Y ¿qué nos damos? ¿Qué no nos damos? ¿Y qué dejamos que nos den? Porque hay fases del ciclo en las que estamos más vulnerables, como que necesitamos un poco sentir ese acompañamiento de otros, otras. Y también a veces hay como esta visión social, ¿no?, de que las mujeres tenemos que ser fuertes, autosuficientes, llegar a todo. Y hay fases o días que no llegamos y no pasa nada. Y también pues ese poder pedir ayuda, ¿no? De, oye, ¿puedes prepararme una sopa? Por ejemplo, ¿no? Uh-huh. O si tienes hijos, hijas, pues me voy a quedar un rato aquí tumbada, puedes ir tú al cole a buscarlos o puedes prepararles tú la cena.
1: Claro, estamos hablando ya de otro nivel, ¿eh?
2: Sí, lo sé, sí. Es que al final, claro, hay un mundo ideal, ¿no?, al que sería maravilloso poder llegar. Pero bueno, creo que también está bien poderlo plantear para que cada uno pueda ver cuál es su margen.
1: Claro, la primera parte es saberlo.
2: Exacto.
1: Porque si no lo sabes, no puedes dar otros pasos.
2: Sí.
1: Olimpia, ¿qué te sale compartir con nuestros oyentes? ¿Alguna vivencia que quieras compartir, que te salga? ¿Algún caso práctico que te hayas encontrado? ¿Algo que te haya llamado la atención en estos años que tú vas acompañando a mujeres?
2: Sí, pues yo creo que lo más importante, un poco como reflexión de lo que hoy hemos estado hablando, es que podamos vivir nuestro ciclo de manera libre. Porque creo que es muy bonito cuando cada una se deja sentir, experimenta. Por ejemplo, también con el tema de la recogida del sangrado, que este es algo de lo que no hemos hablado.
1: Es verdad, no hemos hablado de esto.
2: Sí, pero también es muy bonito, ¿no? Porque hay gente que practica el sangrado libre, por ejemplo, que es básicamente no ponerte nada. Hay otras personas que yo, por ejemplo, utilizo mucho las compresas de tela, las bragas menstruales. Hay gente que va con la copa y esto les funciona bien. Entonces, un poco como que toda la parte esta del autoconocimiento cíclico y menstrual tiene muchas puertecitas y por la que sea que a ti te resuene más, pero empezar a investigar, empezar a indagar fuera, en ti, hablarlo con amigas, como que deje de ser tabú. A mí me gustaría mucho que dejara de ser tabú todo esto.
1: Como naturalizar.
2: Sí, naturalizar.
1: Olimpia, las personas que quieran contactar contigo, hemos hablado de Bailando Rojo.
2: Sí.
1: ¿Ese es tu Instagram, tu contacto en Instagram?
2: Sí, Bailando Rojo y también Olimpia Psicología.
1: Uh-huh. Y nos has hablado de ese naturalizar y sintetizando, ¿algo más que quieras compartir con los oyentes ya como cierre?
2: Bueno, me gustaría un poco también dar las gracias a todas las personas que han confiado en mí desde el principio y que están confiando en mí a día de hoy para acompañarles en sus procesos. Y también siempre a mis amigas y familiares por explicarme también sus experiencias con la menstruación. Por ejemplo, pues esos audios que me llegan a veces de Olimpia, me está pasando esto, de amigas, por ejemplo, me estoy sintiendo así, ¿tú crees que tiene algún sentido? ¿Cómo puedo hacerlo? Y para mí es súper de agradecer todo esto.
1: Te llaman directamente.
2: Sí, algunas veces.
1: Olimpia, un placer tenerte aquí con nosotros. Muchas gracias a nuestros oyentes. Gracias a Sebas, nuestro técnico. Y las personas que quieran escuchar este y otros programas lo pueden hacer en la programación a la carta de Radio Castelldefels y Radio Cubellas. Y también en mi Instagram, @ElisabethEstebanMulet, están ahí los programas.
2: Muchas gracias. Un placer.
1: Un abrazo y gracias por escucharnos.
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Muy buenas noches, amigos y amigas de Radio Castelldefels. Esto es El Poder de las Cuerdas, un espacio donde las guitarras vuelan libres y nos recuerdan que la música no entiende de fronteras. Soy Kiko Chispas y hoy os traigo un viaje muy especial, con nombres propios, talento y sentimiento. Jeff Beck, Pork Pie Hat, sombrero de pastel de cerdo. Empezamos con un genio, Jeff Beck, uno de esos músicos que reinventaron la guitarra eléctrica. Su versión de sombrero de pastel de cerdo es un ejemplo de sutileza, de cómo cada nota puede decir más que mil palabras.

Jeff Beck nos deja una lección: que el silencio y la emoción pueden convivir dentro de una misma cuerda. Así se abre este viaje sonoro.

Juanan Reverte, ya pasó. Seguimos con alguien muy cercano, un artista de nuestra tierra, de aquí, de Castelldefels. Juanan Reverte nos trae Ya pasó, un tema que suena a verdad, a vida y a carretera.

Juanan tiene eso que no se aprende, el alma de quien ha vivido lo que canta. Gracias por compartir tu música con nosotros, hermano.

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Y volvemos con Jeff Beck, con Mente Dispersa, pura adrenalina, un tema donde la técnica se mezcla con la locura creativa y la guitarra se convierte en una tormenta perfecta.

Y ahora de nuevo Juanan Reverte con Doctor Blues, un tema que respira el espíritu de los viejos bares, del humo y las noches eternas. Blues hecho con corazón y con dedos curtidos.

Este sonido nos recuerda por qué amamos las guitarras, porque curan el alma mejor que cualquier medicina.

0: Gracias. Xavi Alamán, Lucas Jiménez.
1: El poder de las cuerdas. Y para cerrar este programa, un clásico, Desintegración, de The Cure. Una de esas piezas que no envejecen, que se quedan flotando en el aire, entre la melancolía y la belleza. Esta canción nos despide como solo ellos saben hacerlo.

Gracias a todos por acompañarnos una noche más en El Poder de las Cuerdas. Gracias a los técnicos, a la gente de Radio Castelldefels y a todos los que mantienen viva esta pasión. Soy Kiko Chispas y esto fue El Poder de las Cuerdas. Nos escuchamos pronto, donde las guitarras sigan vibrando. Hasta la próxima.

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Los aniversarios del 2026. Este año se cumplen 150 años del nacimiento de uno de los grandes escritores norteamericanos del primer tercio del siglo XX. Nos referimos a Jack London, que nacía el 12 de enero de 1876 en San Francisco. Se cree que fue hijo de William Chaney, periodista, abogado y astrólogo ambulante al que no llegó a conocer, y de Flora Wellman, neurótica y aficionada al espiritismo, quien se casó con John London, un dedoguero, meses después de su nacimiento. Su nombre de nacimiento fue John Griffith Chaney y adoptó el apellido London tras el matrimonio de su madre con John London. Criado por una antigua esclava, Virginia Prentice, durante su infancia, después de algunos fracasos como granjeros, los London se asientan en Oakland. Desde niño alternó la escuela con el reparto de periódicos y de ladrón de ostras pasó a colaborar con la patrulla encargada de proteger los viveros que antes había saqueado. Jack London fue junto a Walt Whitman el escritor de una joven y romántica Norteamérica que avanzaba imparable hacia las transformaciones que llegarían con el siglo XX. Prototipo de aventurero, su intensa y dramática existencia va desde la Guerra Civil estadounidense hasta la Primera Guerra Mundial. Se inició como escritor a los 17 años en un concurso periodístico, consiguiendo el primer premio con la descripción de un tifón, una experiencia vivida durante su labor como marinero en el Sofía Sutherland. Entre 1897 y 1898 realizó viajes a Alaska traído por la fiebre del oro. Antes había sido marino, pescador y contrabandista. Regresó a San Francisco, donde en 1900 publicó una colección de relatos titulada El hijo del lobo, con la que consiguió un gran éxito. Fue militante comunista e incluso agitador político. Las lecturas del filósofo alemán Friedrich Nietzsche le llevaron a formular que el individuo debe alzarse frente a las masas y también a las adversidades. La contradicción individualidad-colectividad está presente en su obra, sostenía que el ser humano no es bueno por naturaleza. Su escritura posee un vigor primitivo que conmueve, un lirismo acorde con el esplendor de la naturaleza intacta. Muchos de sus relatos, entre los que destaca su obra maestra, La llamada de lo salvaje, marcaron el comienzo de una saga de héroes que mostraban una nobleza inquebrantable frente a las fuerzas de la naturaleza y la condición humana. London ha sido traducido a numerosas lenguas. Entre sus principales obras destacan El lobo de mar, de 1904, Colmillo blanco, de 1906, sobre la crueldad y la lucha por la libertad, El talón de hierro, escrita en 1908, John Barleycorn, escrita en 1913, un relato autobiográfico sobre su batalla personal contra el alcoholismo, y El vagabundo de las estrellas, en 1915. Publicó más de 50 libros que le supusieron grandes ingresos. Sus novelas fueron llevadas al cine en muchas ocasiones. Entre las más destacadas están La llamada de la selva, El lobo de mar, Colmillo blanco y Martín Edén. London trabajó también como corresponsal de guerra. Aunque libertario de espíritu, Jack London era tan disciplinado como metódico y durante toda su vida adulta escribió como mínimo durante 6 horas, incluso en medio de una tormenta en el mar. Hombre de extremos, buceador arriesgado de los fondos del alma, comprendió demasiado tarde que la fama y la riqueza no iban a complacer la insaciable sed de su espíritu. Estuvo casado con Elizabeth Mather de 1900 a 1904 y con Carmian Kittredge de 1905 hasta su fallecimiento. Falleció el 22 de noviembre de 1916 en Glen Ellyn, California, a los 40 años. Se duda si su muerte se debió a una sobredosis de morfina accidental. Durante los últimos años de su vida, su salud se deterioró por los efectos de una insuficiencia renal. Padecía fuertes dolores y se administraba morfina. El certificado de defunción indicaba que la causa fue uremia tras un cólico renal. Los periódicos europeos dedicaron más espacio a la noticia de su muerte que a la del emperador Francisco José de Austria, que había fallecido el día anterior. En su tumba reza este epitafio, la piedra que los constructores rechazaron.
Sus cenizas fueron enterradas en lo alto de una colina del Beauty Ranch, cerca de Sonoma, en California.

0: Los aniversarios del 2026.
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0: Pues nos vamos a practicar artes marciales a Mugendo Castelldefels, a la calle Antonio Machado número 9. Hablamos con Carlos Batet, su responsable. Buenos días.
1: Hola, buenos días. ¿Qué tal? ¿Cómo estás?
0: Muy bien. ¿Y tú, Carlos?
1: Bien, estupendo. Con un poco de calor, pero bien.
0: Muy bien. Oye, eso no quita para que siempre sea bueno practicar deporte. ¿Qué servicios ofrecéis en Mugendo Castelldefels?
1: Pues mira, Mugendo Castelldefels somos una escuela de artes marciales, ¿vale? Donde combinamos la técnica oriental como un karate, por ejemplo, que conservamos esa disciplina, esos valores que tiene un arte marcial oriental, como los grados de cinturón, pero luego aparte también ofrecemos técnicas aquí como boxeo o como kickboxing, y aparte damos clases desde los 2 añitos de edad, ya empezamos con los peques a trabajar, hasta adultos, pues no sé, el adulto más que tengo de más edad tiene 75 años, así que...
0: Nunca es tarde.
1: Nunca es tarde, exacto.
0: Oye, precisamente hablabas que también tienes alumnos de muy corta edad.
1: Correcto.
0: ¿Qué beneficios tiene la práctica del judo o de artes marciales para los más pequeños?
1: Mira, creemos aquí en Mugendo, sobre todo, empezamos con los 2 añitos a trabajar con ellos, damos una psicomotricidad, pero lo importante es que trabajamos cada semana un valor diferente con ellos, ¿no? Trabajamos esta semana, estamos haciendo el trabajo en equipo, la semana que viene trabajamos la concentración, la siguiente semana a lo mejor trabajamos la disciplina, y estos son en base a ejercicios de Mugendo, como pueden ser, por ejemplo, hacer juntos una patadita, ejercicios de psicomotricidad, un mano a mano, y enseñamos también empezamos a enseñar las defensas personales con ellos. ¿Qué es una defensa personal? Creemos que, sobre todo en el grupo de Tigres, que es un grupo de 5 a 8 años de edad, trabajamos las defensas personales porque creemos que en el instituto o en los colegios ya tenemos demasiado bullying. Entonces, creemos que es muy importante trabajar la defensa personal con ellos, defensas muy sencillas, de 3 pasos, pero sobre todo que griten mucho el "no quiero problemas", sobre todo para avisar a un profesor o a una profesora de que tenemos un conflicto en el colegio, ¿no? Entonces creemos que es muy importante que trabajen un arte marcial para un poquito instruir en esa confianza o en esos valores que creo que hacen falta en estos jóvenes, ¿no?, de hoy en día.
0: Hablabas valores como la concentración.
1: Correcto.
0: Y la disciplina.
1: Exacto. Exacto, sí, sobre todo creemos, tenemos un cartel aquí en la escuela que es menos pantalla y más disciplina, ¿no? Creemos que los jóvenes de hoy en día están mucho con el móvil en la mano, no se centran en esos valores, y creemos que estar en un gimnasio con más gente, con más niños, hacer unidad, hacer equipo, hacer familia, sobre todo centrarnos más en lo que es una confianza o en unos valores que, como te he dicho antes, ¿no?, hacen falta en esta sociedad, ¿no?, hoy en día.
0: Oye, ¿qué diferencia hay, Carlos, entre el kickboxing y el boxeo?
1: Mira, boxeo al final es muy sencillo. Boxeo es solo puños, ¿vale? Y kickboxing le incorporamos la pierna. Tenemos mucha patada, larga distancia y media distancia. Y bueno, pues es un poquito más completo.
0: ¿Cada cuánto recomiendas que se deben tener se deben hacer las clases?
1: Mira, nosotros tenemos clases de un día a la semana, 2 o 3 días a la semana, pero creemos que un mínimo tenemos que tener un día a la semana de poder venir a una escuela como es la nuestra y poder desestresarse, pegarle al saco, que tengas 1 hora mínimo al día para ti, que seas exclusivamente para ti.
0: ¿Hace mucho que estéis instalados aquí en la calle Antonio Machado?
1: Nosotros, como escuela, llevamos aquí 2 años. Yo llevo aquí 2 añitos en esta escuela. Empecemos, ya te digo, prácticamente desde cero, y actualmente somos 146 alumnos.
0: Muy bien. Pues, bueno, ha ido muy bien para esos 2 años de funcionamiento,
1: sí,
0: de la escuela, ¿no?
1: Súper, súper, súper. La verdad es que estamos muy contentos. Ahora, en septiembre, esperamos, si todo va bien, esperamos que sí, llegar a los 170, 180 alumnos. Y la verdad es que la familia Mugendo está creciendo, ¿correcto?
0: Muy bien. ¿Y durante el verano cerráis puertas o...?
1: No, nosotros no. Solo cerramos una semana, que coinciden con las fiestas de aquí de Castelldefels, que es la semana del 10 al 15 de agosto. Y estamos abiertos julio y agosto, sí, no cerramos.
0: ¿Cuál es vuestro horario de atención?
1: Mira, nuestro horario de atención, desde las 9 de la mañana, ya estamos aquí abiertos de martes a viernes, ¿vale? Sí que el lunes yo comienzo a trabajar aquí a las 3, pero nos podéis encontrar, vamos, prácticamente 24 horas, hasta las 10 de la noche.
0: Oye, y la persona que no haya practicado nunca artes marciales, pues mejor que vaya con vosotros, hable y le recomendáis o le asesoráis al respecto, ¿no?
1: Sí, correcto. Mira, hoy hemos tenido un par de clases de pruebas esta mañana, y yo siempre digo, a mí soy un profesor que me encanta siempre llegar al límite, ¿no? Al final lo que buscamos es la mejora continua. Pero sí que es cierto que tenemos gente de todos los niveles, gente que viene, no tiene ni idea de artes marciales, gente que viene a competición, pero siempre digo que las cosas poquito a poco salen mejor, las prisas nunca son buenas. Entonces nosotros nos adaptamos siempre a la gente, ¿eh? O sea, viene una gente que no sabe nada, una persona que no sabe nada desde cero, pues poquito a poco, que ya se vaya sintiendo a gusto.
0: Muy bien. Oye, pues que os siga yendo así de bien y que paséis un buen verano. Y sobre todo, Carlos, pues gracias por recibirnos.
1: Pues nada, muchas gracias a vosotros y un placer.
0: Igualmente, que vaya muy bien.
1: Gracias.
0: Hasta luego. Pues ahí, con un gran crecimiento en nuestros 2 años de la existencia de Mugendo Castelldefels, vuestra escuela de artes marciales situada en Antonio Machado, número 9. Carlos Batet nos atendió muy amablemente.
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0: Pues hablamos ahora de la Escuela Municipal de Danza, que ya ha empezado el periodo de matriculaciones para el curso que viene, 2026-2027. Lo hacemos con su directora, Miriam Martínez. Buenos días, Miriam.
1: Buenos días, Ana. Encantada de estar con vosotros, como
0: igual,
1: siempre.
0: Igual que tú, que vengas y nos visites. Hoy han empezado las matriculaciones. Estábamos hablando que este año las inscripciones en la Escuela Municipal de Danza son un poco diferentes a la metodología el año pasado.
1: Sí, hemos cambiado un poco el sistema porque en los últimos cursos el tema de la preinscripción ha dado un poco de guerra y la gente no le queda muy claro, y entonces luego para nosotros administrativamente también nos da un problema. Entonces hemos cambiado un poquito el sistema a ver qué tal. Por supuesto ha habido el plazo de confirmación de plaza del alumnado actual, ya cada uno con su grupo correspondiente, y a partir de ahora, con todas las plazas libres, pues ya vamos directamente a la matriculación, que parece que a las familias les resulta más claro, al menos en el caso de la escuela de danza. Uh-huh. Entonces, claro, ya tuvimos el sábado pasado una jornada de puertas abiertas, que es la segunda vez que la hacemos, y la verdad es que da resultado porque la gente viene a conocer el centro y ya aprovechamos para informarles un poquito del sistema de la escuela. Y bueno, y ayer empezó el periodo de matriculación y de momento pinta bien.
0: Ah,
1: toco madera. Sí, sí, sí. Y además de gente pequeña, que parecía que en los últimos años escaseaba un poco más, ¿no? La proporción entre pequeños y adultos ha ido variando a lo largo de estos últimos años.
0: ¿Qué disciplinas ofrece para el curso de bien en la Escuela Municipal de Danza?
1: Pues mira, empiezo de pequeño a mayor, que siempre me va muy bien para no dejarme nada. Tenemos danza en familia, que es de 1 a 3 años, pequeñito o pequeñita con papá o mamá, que es una actividad que cada vez tiene más éxito porque es muy gustosa para todos. Luego, con 4 años, hacen lenguaje musical y expresión corporal, que es un día a la semana. Y ya a partir de los 5 tenemos un ciclo de 3 cursos de iniciación a la danza, donde se les da la base para poder luego escoger una técnica de danza cualquiera y poder iniciar ahí otro camino. No es un pre-ballet, es iniciación a la danza, y de a partir de ahí pueden luego escoger con 8 años danza clásica, danza creativa, que es como la antesala del contemporáneo y el jazz, danza española y ya un poquito más adelante danzas urbanas. Uh-huh. Y luego pues eso a partir de los 12, quien ha cogido creativa suele continuar en contemporáneo. También pueden cambiar de técnica, pueden combinar 2 técnicas o 3 en función de los horarios, y luego ya pasamos a los grupos de adultos que tienen también pues contemporáneo, danza española, danza clásica, dinámica corporal, que es pilates, claqué. Este año se empezó un grupo de claqué que también está estupendo, el Authentic Jazz y un Jazz Broadway, y hay contemporáneos de inicio para adultos también, o sea que ya va habiendo niveles también en los grupos de adultos.
0: Muy bien, recordemos también que vosotros facilitéis el acceso a aquella persona que quiere dedicarse profesionalmente a la danza después.
1: Sí, primero que todo siempre intentamos que se informen bien de los caminos que pueden seguir, porque uno es estudiar los estudios profesionales en el Instituto del Teatre, pero claro, todo el mundo no entra, y entonces hay otras maneras de poder continuar estudiando danza y seguir en el mundo de la danza quien quiere dedicarse de una manera profesional. Y sí, asesoramos, intentamos ampliarles el horario cuando se tienen que preparar, porque claro, el cambio más fuerte, uno de los cambios más fuertes en mi opinión es que claro, alguien que va 2 días a la semana y decide que quiere entrar al Instituto del Teatre o similar en el grado profesional, de repente necesita ampliar unas cuantas horas de danza, porque luego, una vez dentro, el horario de danza es muy duro, son muchas horas. Uh-huh. Entonces hay que tener un poquito ya de hábito de poder estudiar y hacer danza todo a la vez, que te ocupa todo el día. Entonces, claro, hay que pensarlo y hay que saberlo y conocerlo. Entonces, siempre lo intentamos explicar. Y por eso también la muestra de talleres del Instituto del Teatre, que suelen venir en marzo, también nos ayuda a que se comprenda todo lo que hay después.
0: Que es importante.
1: Sí.
0: Hoy estáis viviendo también vosotros este festival, el Viu Danza, que va a tener lugar hasta el próximo mes de junio.
1: El 4, sí, de julio.
0: De julio, julio, perdón, en Castelldefels.
1: Sí, pues la verdad es que sí, lo estamos viviendo muy de cerca porque lógicamente la escuela es la municipal y entonces tiene mucho que ver y mucho que colaborar porque es una iniciativa muy nueva, nos hace mucha ilusión porque nos hemos pasado muchos años reivindicando que haya más programación de danza, pues ahora lo que tenemos que hacer es llenar los espacios donde se programe danza, intentar acudir. Además, las personas de 360, que son las que han presentado el proyecto a Cultura, han intentado hacer un abanico un poco que abarque a todos los públicos y tienen propuestas interesantísimas. Ahora este sábado aquí mismo hay una conferencia bailada que se llama Transmissions, que es sobre danzas urbanas y es súper chula. Es verdad que coincide con graduaciones, comuniones, etcétera, todos los eventos miles que hay en el mes de mayo en cualquier ciudad, pero es una pena perdérselo porque están muy bien. Y el domingo está la bailadora Laura Funes en el Teatro Plaza, que también es una compañía emergente que está teniendo mucho éxito por ahí y ahora tenemos la oportunidad de verla aquí. Y como eso más, hay otra actividad divulgativa que es el Explica Danza, que también es aquí en la Sirgu y es para todas las edades. Yo he tenido la oportunidad de verlos en otra ocasión, a Tony Jodar y Beatriz Daniel, y la verdad es que es tan ameno, tan agradable, y luego aporta tanta cultura a quien estudia danza. Claro, que esta es otra, porque quien juega al fútbol o al básquet no puede no saber quién es fulanito o menganito. Y luego hay gente que estudia danza y se cree que yendo y bailando una coreografía ya lo tiene todo. Y no, también es necesaria una cultura de la danza y una cultura del esfuerzo y mínimo de horas de trabajo y una preparación del profesor que te lleva. O sea, que hay mucho más allá de voy, me la aprendo, salgo y ya tengo todo. Pues bueno, es una opción, pero, sí, pero no es la mejor.
0: Y además, recordando de nuevo el tema de las matriculaciones, Miriam, ofrecéis un horario muy amplio desde la Escuela Municipal de Danza.
1: Sí, claro. La Escuela Municipal de Danza, su actividad lectiva empieza a las 3:30 de la tarde y acaba a las 11:45 de la noche. Durante toda la tarde hay horarios para todos los gustos. El horario del mediodía, lógicamente, es más de adultos. Y luego toda la tarde, pues en función de la edad, ¿no? Y luego por la noche vuelve a ser horario de adultos. Este año incorporamos una actividad por la mañana que se llama Moviment Creative. Está dedicada a personas adultas. Hemos hecho un par de sesiones aquí en la biblioteca, en las Jornadas de Vida Sana. Y vamos a intentar que funcione porque no se necesita saber bailar, no se necesita tener una condición física magnífica, se trata de disfrutar con el movimiento y con la expresión que te da. Y como siempre que se va a clase de danza, salir mejor que cuando has entrado, que suele ser, que es lo que pasa.
0: ¿Qué es lo que pasa?
1: Entras en una clase de danza, el mundo se queda afuera, es tuyo, es tu cuerpo, es tu cabeza, es tu corazón, y cuando sales estás mejor para afrontar el resto del día.
0: Efectivamente. Oye, pues hablemos de plazos. ¿Hasta cuándo las personas interesadas pueden inscribirse?
1: El periodo de matriculación, como hay que ponerle unas fechas, es del 20, que empezó ayer, hasta el 29 de mayo. Porque luego ya nosotros entramos en la vorágine de los festivales de fin de curso, sí, y todas esas cosas. Pero una vez se acaba ese periodo y está ya todo el mundo colocado en los grupos, las plazas que quedan, la gente puede seguir viniendo y preguntando, porque algunas veces, incluso durante el mes de junio, hemos matriculado alguna cosa, pero sobre todo en septiembre, cuando vienen, se vuelve a matricular siempre que haya sitio.
0: Muy bien, pues dicho queda. Muchísimas gracias, Miriam Martínez, por toda esta información. Matriculaciones, que no inscripciones, en la Escuela Municipal de Danza para el curso 2026-2027, con muchísimas propuestas, con muchos géneros. Simplemente, pues eso, que te guste bailar, que te guste estar en forma y divertirte.
1: Exactamente, ¿no? Para todas las edades.
0: Para todas las edades. Muchísimas gracias.
1: Gustos. Muchas gracias a vosotros.
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Los aniversarios del 2026. Este año se cumplen 16 años de la reedición de uno de los mejores álbumes de The Rolling Stones. Exile on Main Street, en español Exilio en la calle principal, es el 10º en el Reino Unido y 12º en los Estados Unidos álbum de estudio de los Rolling Stones, que fue publicado en 1972.

El álbum se comenzó a grabar a mediados de julio de 1971 en una mansión que el guitarrista Keith Richards alquiló en el sur de Francia, después de que la banda decidiera marcharse de Inglaterra por graves problemas con el fisco. Además, Richards comenzó a consumir grandes cantidades de drogas hasta el punto de que se mantenía varios días despierto, haciendo que los Stones tuvieran grandes dificultades para concentrarse. La producción, encabezada por el estadounidense Jimmy Miller, cuarta consecutiva y penúltima con el grupo, se finalizó en Los Ángeles, California, en marzo del siguiente año. Salió al mercado como un álbum doble, el disco más largo de la banda, el 12 de mayo bajo el sello discográfico de la banda Rolling Stones Records y distribuido en Norteamérica por Atlantic Records.

Cuenta Richards en sus memorias, Vida, publicada en el año 2010, que una vez asentados en la costa mediterránea de Francia, compró una lancha con la que varios Stones y algunos amigos solían bordear la costa francesa hasta Mónaco e incluso hasta Italia, donde solían desayunar. Recorrían con tanta frecuencia esa ruta que comenzaron a llamarla Main San Elo. Este hecho, unido al haber tenido que salir de Inglaterra por los altísimos impuestos de la corona británica, les hacía sentirse exiliados y por eso dieron ese nombre a este álbum. Richards piensa que tuvo tanto éxito en Estados Unidos porque prácticamente en todas las ciudades existe una Main Street.

Este material discográfico tiene gran influencia de la música afroamericana. Contiene además de los sonidos clásicos de rock and roll, country, blues y rhythm and blues que la agrupación inglesa había empleado en sus trabajos anteriores. Toques de otros géneros musicales inéditos en ellos, como rockabilly, boogie-woogie, jazz y gospel. La mayoría de las letras siguen la misma fórmula de la canción rock, hablando de mujeres, sexo y drogas, pero con las referencias sexuales y sobre drogas menos explícitas que en su disco antecesor, Sticky Fingers, de 1971.

Algunas tienen carácter más personal, contando temas de soledad y alienación, la que sufrían al ser estrellas de rock. El fotógrafo suizo-estadounidense Robert Frank se encargó de la fotografía de la portada inspirada en su obra The Americans y John Van Hammerswell de su diseño. Debutó en el número uno de las listas de los más vendidos en los Estados Unidos y del Reino Unido en julio de 1972 y se convirtió en un gran éxito comercial, certificándose disco de oro en la Unión Americana a un par de semanas del lanzamiento. Hasta la fecha, ha vendido más de 1 millón de copias en los Estados Unidos. De él se desprendieron 2 sencillos promocionales, Tumbling Dice y Happy, los cuales tuvieron éxito en todo el mundo. Pese a la gran aceptación popular, tuvo una fría acogida por parte de la crítica, señalando el disco como mal producido, mal organizado, autoindulgente y carente de números clave.

Después fue revalorizado y comenzó a ser considerado uno de los mejores trabajos realizados por el grupo. Después la crítica lo colocó como el mejor y uno de los discos más importantes, además, de la historia del rock. El álbum es apreciado por estos como el último de una serie que empezó con el Biggers Banquet y que se considera la cima creativa de la carrera de los Stones. La revista Rolling Stone posicionó al álbum en el 7º puesto en su lista de los 500 mejores álbumes de rock de todos los tiempos.

0: Pues ya queda poco para comer y precisamente a comer nos vamos a un restaurante en Mambo Beach, en el Paseo Marítimo 86. Nos atiende su propietaria Stephanie Muniardi Vega. ¿Qué tal, Stephanie?
1: Hola, buenas tardes.
0: Buenas tardes. ¿Tal? Ya preparados, ¿no?, para el momento de la comida.
1: Bueno, justamente los miércoles cerramos, pero tenemos toda la energía para empezar ya mañana mismo.
0: Muy bien. Oye, ¿cuánto hace que tienes abierto este establecimiento?
1: Pues lo tenemos hace 4 meses.
0: Uy, hace muy poco.
1: Hace muy poquito, sí, sí.
0: Bueno, ¿y cómo os metisteis en esta aventura? ¿Procedíais ya del mundo de la hostelería, de la restauración?
1: Sí, yo llevo 12 años en el sector y tenía muchas ganas de emprender un proyecto personal y se dio la oportunidad, así que estamos a tope.
0: Muy bien. Oye, ¿qué os diferencia de otro restaurante? ¿Qué es lo que ofrecéis en Mambo Beach?
1: Bueno, lo que tenemos en Mambo Beach es un poco de todo. O sea, puedes venir a desayunar, puedes venir a comer, tenemos helados, tenemos cócteles, así que no hay excusa. Podéis venir aquí a disfrutar de cualquier momento del día.
0: ¿Pero hay alguna cocina específica pues que presentéis? ¿Qué
1: bueno,
0: vamos a encontrar en la carta?
1: Os vais a encontrar mucha comida healthy, o sea, tostadas saludables, platos veganos, hamburguesas también, un poco de tapas variadas para disfrutar del mar aquí, un pulpo, o sea, hay de todo. O sea, podéis comer lo que os apetezca.
0: Stephanie, como decís, hoy es vuestro día de fiesta, pero abrís el resto de los días. ¿Cuál es vuestro horario?
1: Sí, nosotros abrimos a partir de las 10 de la mañana y cerramos a las... Bueno, te cuento más o menos el horario porque cada día es diferente.
0: Sí.
1: Los lunes, jueves y domingo abrimos a las 10 y cerramos a las 8. Y luego el viernes y el sábado ya desde las 10 de la mañana hasta las 11 y media de la noche. Tenemos un horario de todo el día.
0: Bueno, y según te han dado tu experiencia, tus conocimientos en el sector, ¿cómo se prevé este verano?
1: Pues la verdad es que el verano ya ha empezado. Aquí los fines de semana se está a tope. La playa, la verdad es que viene muchísima gente. Aparte, pues con el trato cercano que damos, la gente está muy a gusto. Nosotros estamos muy contentos.
0: Oye, pues muchas gracias por atendernos en tu día de fiesta, Stephanie, y desde luego os deseo toda la suerte del mundo y que sigan yendo tan bien las cosas a pesar de que hace pocos meses que abristeis.
1: Muchísimas gracias.
0: Que vayan muy bien, a ti.
1: Un saludo, gracias.
0: Igualmente. Pues eso, buena perspectiva para el sector de la restauración este verano. Ya nos lo comentaba, pues por ejemplo, otras personas vinculadas a la playa, como el concejal de playas o desde la policía local. Mucha afluencia a la playa de Castelldefels, ayuda el buen tiempo y también eso se traduce en que el sector de la restauración pues también es optimista de cara a los resultados en esta temporada de verano, que ya estamos nosotros en plena temporada alta. Ahí hemos estado en Mambo Beach, en Paseo Marítimo 86, hace 4 meses que abrieron, pero muy contentos y nosotros pues desde luego también de que les vayan las cosas fenomenal.
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Bueno, nos vamos ya, nos despedimos a pocos minutos para el mediodía. Te dejo en las buenas manos de Patricia Gazaga, que te explicará la actualidad de Castelldefels, las noticias de la jornada de hoy. Saludos de Gerard Carreras, Miguel Navarro y Ana López. Hasta mañana.

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1: Hoy conversamos con dos vecinos de Castelldefels que son ejemplo de vitalidad, memoria y participación activa en la vida de la ciudad. Ambos forman parte del programa municipal Salud y Diversión, una iniciativa que promueve el bienestar, la actividad física, la socialización y el envejecimiento activo entre las personas mayores. Además, recientemente se celebró la fiesta de la gent gran, una cita muy especial para todos ellos. Tenemos con nosotros a Emilio Sanz Mata y también a Soledad Salanova Gastón, que vienen acompañados de Silvia Soriano, la monitora. Buenos días y muchas gracias por estar aquí con nosotros.
2: Muchas gracias.
1: Para empezar, ¿cómo llegasteis al programa Salud y Diversión? Emilio o Soledad, el que quiera contestar primero.
2: Bueno, cuando me jubilé, lo escuché y entonces por la radio de que había esto. Y entonces me afilié también al Federico Monpou para poder seguir las clases, los cursos y la actividad física y de todo tipo que hay en el Salud y Diversión.
1: ¿Cuándo te jubilaste? ¿Cuánto hace esto? No sé si...
2: El año 1963, puede que a lo mejor me iniciara ya en el 64, ahora meses arriba, meses abajo, ya no recuerdo.
1: En los años 90, quieres decir.
2: Sí.
1: Y Soledad, por tu parte, ¿cuánto tiempo llevas participando en este programa?
3: 21 años.
1: Madre mía, o sea, también una trayectoria muy larga.
3: Larga, larga.
1: ¿Y qué os aporta participar en este tipo de actividades?
3: Pues tener la vida más activa.
1: De las actividades, ¿qué es lo que más disfrutáis? Porque hay muchas cosas por hacer en este programa.
3: Yo me gustan todas. Ahora, la que más me gusta es la petanca.
1: Muy bien. Y por tu parte, Emilio, porque sé que hay ejercicio, hay baile, hay actividades en grupo. ¿Qué es lo que más te gusta?
2: Sí, salud y diversión en el sentido más bien físico que de otro tipo, pero vaya, todo me va, las conferencias, las charlas, los asesoramientos, pero sobre todo físicamente, ¿no? Salud y diversión en el sentido de hacer actividad física.
1: Con el tiempo que lleváis participando en el programa y haciendo las actividades, habréis visto de todo tipo de cosas, de actividades.
3: Sí.
1: ¿Qué es lo que más os ha llamado la atención?
3: Pues todas.
1: Todas.
2: Sí, generalmente.
3: Tenemos buenos profesores.
2: La dinámica de salud y diversión en el sentido físico, de actividades, un día nos toca petanca, otro día marcha por ahí, paseos por las universidades, en fin, todo es muy agradable y al mismo tiempo pues, nos mantiene en un sentido físico y mental suficientemente apto.
1: La cosa no para. ¿Tú, Sole, te gusta bailar o qué otras cosas te gustaría?
3: A mí me gusta bailar siempre. Voy dos veces por semana a bailar. El domingo al centro nuestro, digamos, Federico Monpou, y el sábado a Viladecans, a otro centro. Vamos una colla de mujeres que nos lo pasamos bomba.
1: Muy bien, o sea que no es solo el mover el cuerpo, sino que también un poco...
3: La mente.
1: La mente, ¿no? Estar acompañados, la
3: sí,
1: comunidad...
3: Sí.
1: ¿Y cuánto tiempo, o sea, cuánto hace que conoces al grupo este de mujeres con las que bailas?
3: ¿Qué cuánto qué?
1: ¿Cuánto tiempo hace que conoces a este grupo de mujeres?
3: Y hace muchos años también.
1: ¿También del mismo programa?
3: Pues también, más o menos.
1: ¿Y qué le dirías, Sole, a una persona mayor que todavía no se anima a participar en estas actividades?
3: Mira, empezando por mi hermana, que no sale de casa, ya le he dicho de todo. Y a la que le digo, eres tonta. Mira, ahora hay una señora que viene en silla de ruedas, no te lo he explicado, allí al baile, deja la silla, se sienta, y le digo, venga, a moverse. Y ayer me la encontré y digo, desde que vas al baile y te mueves, andas mejor. Y dice, ah, sí, digo, sí. Dice, ah, pues iré, digo, pues claro, es lo que tienes que hacer.
1: La cosa cambia con algo tan sencillo, ¿no? Y por tu parte, Emilio, ¿qué le dirías a alguien que aún no se anima a participar a actividades del programa?
2: Pues que está perdiendo el tiempo en salud y además eso, lo que dice la diversión, o sea, el contactar con otras personas, que también se mueve el cerebro, y no solamente el físico. Y se tiene, pues eso, un aire distinto de vida, una forma de experimentar la vida mucho más alegre y sostenida.
1: Un programa que, como dices tú, el nombre le cae perfecto, no le cambiarías.
2: Salud no. Y diversión.
1: Y Emilio, en tu caso, ¿hay algún recuerdo de juventud que conserves con especial cariño, así relacionado con un poco con esto de que hablamos de mantenerse jóvenes, de la actividad? Me han comentado también que eres un especialista en hacer kéfir.
2: Sí. Hace muchos años ya que yo recuerdo que leí un artículo que decía que había una zona del Cáucaso, que unos pueblos de alrededor, por allí vivían muchos años todas, y los científicos pues investigaron el por qué era. Se dieron cuenta de que todos tomaban la leche cuajada, y era que las ubres de las vacas producían un hongo que al día siguiente, por ejemplo, el que no había tomado leche ya estaba cuajada. Entonces, acostumbrados a tomar, pues la tomaban cuajada, que es lo mismo. Entonces dijeron los científicos que ese hongo, que ellos investigaron el porqué, produce, o sea, regenera la flora intestinal de tal manera que la deja preparada para asumir los nutrientes de los diversos alimentos que puedas tomar después. Y entonces, pues claro, yo dije, lo que es bueno para otro también es para mí. Y desde entonces sigo tomando el kéfir, hace más de 60 años.
1: Madre mía.
2: Muchos años.
1: Cuando no estaba de moda, porque ahora se habla mucho de esto de la flora intestinal, ¿no? De la
2: claro,
1: microbiota.
2: Es lo más esencial.
1: Yo te veo que te ha funcionado.
2: ¿Cómo?
1: Que veo que te ha funcionado, te veo.
2: Perfectamente. Yo, en gran parte, hombre, supongo que los genes hacen el 90, o por lo menos el 25%, pero una vida sana. Y esto es muy importante porque, ya digo, regenera la flora intestinal, y eso, la microbiota, que llaman, pues es la base para tener buena salud. Y bueno, yo lo sigo manteniendo y haciendo. Cada día, cada dos o tres días, cambio el hongo, echo un litro de leche y sigo tomando aquello. Y desayuno siempre kéfir del Cáucaso.
1: Muy bueno. Y relacionado así con la vida en el campo, Sole, tú me han contado que desde muy pequeña empezaste a vivir en la vida de trabajo del campo. ¿Cómo fue?
3: Con 8 años ya me mandaban a cuidar las vacas. Llegaba en casa, las atábamos en el corral y a ordeñarlas. Y al campo a segar, y a coger el trigo, y a regar los huertos, y no he parado. Toda la vida. O sea que eso que me preguntaba la Lidia, si me gustaba leer, si no he tenido tiempo. Cuando tenía tiempo, mi madre nos enseñaba a hacer jersey y a hacer media para los pequeños, para los grandes, y para abordar. He hecho cuadros muy bonitos, bordados, y colchas de cama, y manteles para las mesas. Eso, pero para leer no me he acostumbrado, muy poco.
1: La actividad va contigo desde siempre, entonces, por lo que comentas.
3: ¿Eh?
1: El movimiento y la actividad lo tienes tú integrado
3: del campo. Si cogíamos, mira, iban a segar los hombres a unos campos que había hora y media de camino. Y al mediodía nos cogía mi madre en una cesta la comida de los hombres, ala en la cabeza, a llevarla al campo a los hombres. Y a buscar agua íbamos a un cuarto de hora o 20 minutos con el cantarico aquí, ¡hala! O sea que los huesos se han hecho duros.
1: Y después de todo esto de vida en el campo, entiendo que viniste para aquí a Castelldefels.
3: A Castelldefels vine luego, vine a Barcelona a servir. Estuve muy poco tiempo porque me salió mal. No lo digo porque está muy feo. Y después estuve en otra casa casi un año, pero ya aprendí a hacer cuellos y puños de camisa. Y en una fábrica nos llamaron, a mi hermana y a mí, y a coser a pedal, en la máquina, pero a coser a pedal. Y hacíamos cuellos y puños de camisa a destajo. Eso lo hicimos 8 años. Y con 20 años o así, 21, no, más. Con 31, ya entré a trabajar en el Ayuntamiento de Barcelona.
1: ¿Y cómo fue la experiencia?
3: Muy buena. Estuve trabajando, 15 años estuve limpiando. A los 15 años me pusieron de encargada. Llevaba 170 mujeres y 23 hombres.
1: Se dice rápido, pero es una cantidad bastante...
3: Sí, tanto. Y tanto que sí. Pero muy bien, me jubilé con 61 en el 90, en el 93. Después de pasar la... ¿Esto cómo se llamaba?
0: Olimpiadas.
3: No me acuerdo cómo se llamaba.
1: Después de las Olimpiadas.
3: La exposición de Barcelona. Sí. Allí me pasé yo las noches, en el ayuntamiento. Y ya cuando hicieron una prejubilación, ya me jubilé con 61.
1: Y ahora ya jubilados, ¿cuál diríais que es el secreto?
3: Vine a Barcelona, pues hace 26, oye, a Castelldefels, 26 o 27 años. Crié a mis nietos, crié a mis bisnietos, cuidé a mi marido 15 años que estuvo, que se jubiló y no quiso caminar más, se le atrofiaron las piernas y no salió de casa hasta que murió. Allí ya me espabilé yo. Bueno, me espabiló mi nieta y me espabiló luego ella.
1: También aquí en el ayuntamiento, ¿no? Con la monitora. Y hablando del secreto para mantenerse bien, ¿cuál dirías que es?
3: Mira, cuando yo me iba a cuidar las vacas, mi madre nos daba media tabletita de chocolate y un trozo de pan. Y esa era la comida, el almuerzo. Y potajes, y potajes, y potajes.
1: Y para ti, Emilio, ¿qué importancia tiene seguir moviéndose y no quedarse en casa?
2: Eso es esencial para seguir viviendo. El que no se mueve se anquilosa, se atrofia, porque el cuerpo, las células, lo que necesitan es eso, movimiento, trabajar. Pero si las anulas, si no las dejas trabajar, pues cada vez claro, ellas mismas se hacen perezosas. Eso por síntomas. Simplemente todos queremos hacer lo menos posible, porque el cuerpo, la carne, es el mayor enemigo que tenemos. El espíritu es el que aviva, pero la carne es perezosa. Por lo tanto, el hacer, el trabajar, la salud y diversión lo dice todo.
1: Totalmente. Y en cuanto a no perder las aficiones, ¿qué cosas tú personalmente sigues manteniendo hoy?
2: Sí, yo, hombre, ya no soy el que era, porque lo he dejado también. Por no activarlo, ya cuando cojo el acordeón, la verdad me da vergüenza. Ya no me van ni los dedos ni me va, porque eso hay que mantenerlo casi diariamente. Los profesionales ya lo saben. Si dejas una cosa de estas, se pierde. Pero sí, todavía alguna vez la cojo y mira, para mantener un poco el gusto. Y lo demás, pues no, soy aficionado al Esperanto. Me gusta mucho, soy socio de la Asociación Universal de Esperanto. Llevo ya muchos años y entonces estoy suscrito, recibo las revistas cada mes y entonces pues también practico ese idioma. Ahora ya no voy a las reuniones de los clubs, que antes en Barcelona pues iba cada semana y lo practicaba, pero ahora pues me he hecho perezoso. Y tampoco desde que vino esto del coronavirus, las hijas ya no me dejan moverme tan libremente como antes. Y así estoy.
1: Que recordemos que Emilio tiene 93 años, que tú dices, estoy perezoso, pero bueno, también al final Supongo que la situación acompaña. Y tú, Sole, no he dicho tu edad, ¿cuántos...?
2: Sí,
1: ¿estás también en los 93 años?
3: Sí, los hice ya en marzo.
1: ¿Y tenéis alguna rutina para manteneros así en salud a esta edad?
3: Lo que nos manda ella.
1: Tenéis a la jefa, ¿no? Con Silvia.
3: La jefa, sí. Yo cualquier cosa que tengo luego recurro a ella.
2: Comer de todo y no abusar de nada.
1: También muy buen consejo.
3: Sí, sí, sí. Yo sé que estos dos meses que he estado parada, como le digo a la... Me he engordado casi 2 kilos por lo del pie. Porque no paras, vas a la nevera, aunque no quieras. Vas. Y eso es fatal.
1: Y además del cuerpo también hay que cuidar la mente. Tú, Sole, ¿qué haces así como para mantenerte un poco más activa? ¿Hay algo así que aún te den ganas de aprender?
3: Yo siempre tengo ganas de aprender. No he podido casi estudiar porque yo iba al colegio en invierno. Porque en el mes de abril ya me mandaban con las vacas. Luego hacer media y todo eso, como te he dicho. Pero en casa no paro. No paro.
1: Y vosotros, desde vuestra experiencia participando en el programa, que lleváis tantos años en salud y diversión, ¿qué actividad recomendaríais a las personas mayores para que se sientan mejor?
3: Todas.
1: No hay ninguna... O sea, realmente están todas muy bien hechas, ¿no?
3: Todas.
1: ¿Tú, Emilio, qué dirías?
2: Hombre, el hacer actividad física, eso es primordial. Y luego, pues también... Yo recomendaría que vinieran, por ejemplo, a Federico Mompó o en casa a coger libros y leer. Porque estar sentado viendo televisión y que se lo den todo a uno, no trabaja lo mismo la cabeza. Leyendo es como haces trabajar la cabeza. Por eso que al mismo tiempo que hacen física, o sea, que se hace la cuestión física, pues también... la mental o la espiritual, por decirlo así, también hay que mantenerla. Y no se mantiene si no se lee, si no se estudia un poco también.
3: Yo hago sopa de letras.
2: Eso, muy bueno, muy bueno.
1: Cualquier cosa cuenta, ¿no? Un poquillo claro. Así para darle más vidilla a la mente. Y ahora estaba pensando, Soledad, en tu madre, que me han contado que ha vivido muchos años.
3: En todos.
1: ¿Y ella qué piensas que... cómo era su vida como para llegar a esta edad? ¿Es cosa de genética, cosa de alimentación?
3: Pues nada, ha llevado muy mala vida porque en el campo no ha comido cosas buenas, más que cosas naturales. Eso sí. Todo de las huertas, del campo...
1: Un punto a tener.
3: El cerdo era de casa, el cordero era de casa, la ternera era de casa, todas esas cosas eran de casa.
2: Bueno.
3: Yo me levantaba por la mañana cuando me iban a cuidar las vacas y de la leche que habíamos ordeñado, la hervíamos y la que dejábamos para la familia, mi madre me cogía la nata, me la ponía en el pan. Y si no, iba yo con la cuchara y la cogía y me la comía.
1: Por lo que comentas, es un punto a favor, ¿no? El hecho de poder comer
3: cosas
1: así recién hechas, de casa, naturales. En este caso, vosotros, hemos hablado mucho como de recuerdos, de salud, aficiones, también de familia y de cómo seguir disfrutando de la vida. Para acabar, ¿qué consejo final daríais a quien nos esté escuchando? Así sobre, bueno...
3: Que no se queden sentados en la silla, en casa o en el sofá.
2: Que tengan movilidad, eso es lo más importante.
3: Que lo explica mejor que yo.
2: Que vengan a salud y diversión y si no, que lo hagan personalmente ellos, que también por pasear no cuesta nada. Es muy barato y sin embargo es muy productivo, mejora mucho el cuerpo.
3: Mira, para cuando la pandemia, y ahora me ha recordado, la señora nos mandaba gimnasia a casa. Nos mandaba la foto. ¿Cómo se llama? Eso no me acuerdo.
0: YouTube.
3: Sí, nos mandaba a casa. Lo teníamos que poner en la tele. Grabarlo y mandárselo a ella. Si estábamos por la calle y íbamos a caminar una hora, yo iba a caminar una hora, igual me hacía las fotos y se las mandaba. Y muchas no iban, pues peor para ellas.
1: Bueno, realmente es que es así al final la constancia, ¿no? Y tener un poco esas, seguir esas ganas de continuar haciendo actividades. Con este mensaje de Soledad, acabamos la entrevista. Muchas gracias por estar aquí con nosotros. Recuerdo, estábamos con Emilio Sanz Mata y Soledad Salanova Gastón. Muchas gracias y hasta la próxima.
2: Gracias a vosotros. Gracias. Y hasta la próxima, como dices.

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Los aniversarios del 2026. Este año se cumplen 150 años del nacimiento de uno de los grandes escritores norteamericanos del primer tercio del siglo XX. Nos referimos a Jack London, que nacía el 12 de enero de 1876 en San Francisco. Se cree que fue hijo de William Cheney, periodista, abogado y astrólogo ambulante al que no llegó a conocer, y de Flora Wellman, neurótica y aficionada al espiritismo, quien se casó con John London, un dedoguero, meses después de su nacimiento. Su nombre de nacimiento fue John Griffith Cheney y adoptó el apellido London tras el matrimonio de su madre con John London. Criado por una antigua esclava, Virginia Prentice, durante su infancia, después de algunos fracasos como granjeros, los London se asentan en Oakland. Desde niño alternó la escuela con el reparto de periódicos y de ladrón de ostras pasó a colaborar con la patrulla encargada de proteger los viveros que antes había saqueado. Jack London fue junto a Walt Whitman el escritor de una joven y romántica Norteamérica que avanzaba imparable hacia las transformaciones que llegarían con el siglo XX. Prototipo de aventurero, su intensa y dramática existencia va desde la Guerra Civil estadounidense hasta la Primera Guerra Mundial. Se inició como escritor a los 17 años en un concurso periodístico, consiguiendo el primer premio con la descripción de un tifón, una experiencia vivida durante su labor como marinero en el Sophie Sutherland. Entre 1897 y 1898 realizó viajes a Alaska traído por la fiebre del oro. Antes había sido marino, pescador y contrabandista. Regresó a San Francisco, donde en 1900 publicó una colección de relatos titulada El hijo del lobo, con la que consiguió un gran éxito. Fue militante comunista e incluso agitador político. Las lecturas del filósofo alemán Friedrich Nietzsche le llevaron a formular que el individuo debe alzarse frente a las masas y también a las adversidades. La contradicción individualidad-colectividad está presente en su obra, sostenía que el ser humano no es bueno por naturaleza. Su escritura posee un vigor primitivo que conmueve, un lirismo acorde con el esplendor de la naturaleza intacta. Muchos de sus relatos, entre los que destaca su obra maestra, La llamada de lo salvaje, marcaron el comienzo de una saga de héroes que mostraban una nobleza inquebrantable frente a las fuerzas de la naturaleza y la condición humana. London ha sido traducido a numerosas lenguas. Entre sus principales obras destacan El lobo de mar, de 1904, Colmillo blanco, de 1906, sobre la crueldad y la lucha por la libertad, El talón de hierro, escrita en 1908, John Barleycorn, escrita en 1913, un relato autobiográfico sobre su batalla personal contra el alcoholismo, y El vagabundo de las estrellas, en 1915. Publicó más de 50 libros que le supusieron grandes ingresos. Sus novelas fueron llevadas al cine en muchas ocasiones. Entre las más destacadas están La llamada de la selva, El lobo de mar, Colmillo blanco y Martín Edén. London trabajó también como corresponsal de guerra. Aunque libertario de espíritu, Jack London era tan disciplinado como metódico y durante toda su vida adulta escribió como mínimo durante 6 horas, incluso en medio de una tormenta en el mar. Hombre de extremos, buceador arriesgado de los fondos del alma, comprendió demasiado tarde que la fama y la riqueza no iban a complacer la insaciable sed de su espíritu. Estuvo casado con Elizabeth Mather de 1900 a 1904 y con Carmian Kittredge de 1905 hasta su fallecimiento. Falleció el 22 de noviembre de 1916 en Glen Ellyn, California, a los 40 años. Se duda si su muerte se debió a una sobredosis de morfina accidental. Durante los últimos años de su vida, su salud se deterioró por los efectos de una insuficiencia renal. Padecía fuertes dolores y se administraba morfina. Al certificado de defunción indicaba que la causa fue uremia tras un cólico renal. Los periódicos europeos dedicaron más espacio a la noticia de su muerte que al del emperador Francisco José de Austria, que había fallecido el día anterior. En su tumba reza este epitafio, la piedra que los constructores rechazaron.
Sus cenizas fueron enterradas en lo alto de una colina del Beauty Ranch, cerca de Sonoma, en California.

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0: Pues nos vamos a practicar artes marciales a Mugendo Castelldefels, a la calle Antonio Machado número 9. Hablamos con Carlos Batet, su responsable. Buenos días.
1: Hola, buenos días. ¿Qué tal? ¿Cómo estás?
0: Muy bien. ¿Y tú, Carlos?
1: Bien, estupendo. Con un poco de calor, pero bien.
0: Muy bien. Oye, eso no quita para que siempre sea bueno practicar deporte. ¿Qué servicios ofrecéis en Mugendo Castelldefels?
1: Pues mira, Mugendo Castelldefels somos una escuela de artes marciales, ¿vale? Donde combinamos la técnica oriental como un karate, por ejemplo, que conservamos esa disciplina, esos valores que tiene un arte marcial oriental, como los grados de cinturón. Pero luego, aparte, también ofrecemos técnicas aquí como boxeo o como kickboxing. Y aparte damos clases desde los 2 añitos de edad, ya empezamos con los peques a trabajar, hasta adultos, pues no sé, el adulto más que tengo de más edad tiene 75 años, así que...
0: Nunca es tarde.
1: Nunca es tarde, exacto.
0: Oye, precisamente hablabas que también tienes alumnos de muy corta edad.
1: Correcto.
0: ¿Qué beneficios tiene la práctica del judo o de artes marciales para los más pequeños?
1: Mira, creemos aquí en Mugendo, sobre todo, empezamos con los 2 añitos a trabajar con ellos, damos una psicomotricidad, pero lo importante es que trabajamos cada semana un valor diferente con ellos, ¿no? Trabajamos esta semana, estamos haciendo el trabajo en equipo, la semana que viene trabajamos la concentración, la siguiente semana a lo mejor trabajamos la disciplina, y estos son en base a ejercicios de Mugendo, como pueden ser, por ejemplo, hacer juntos una patadita, ejercicios de psicomotricidad, un mano a mano, y enseñamos también empezamos a enseñar las defensas personales con ellos. ¿Qué es una defensa personal? Creemos que, sobre todo en el grupo de Tigres, que es un grupo de 5 a 8 años de edad, trabajamos las defensas personales porque creemos que en el instituto o en los colegios ya tenemos demasiado bullying. Entonces, creemos muy importante trabajar la defensa personal con ellos, defensas muy sencillas, de 3 pasos, pero sobre todo que griten mucho el "no quiero problemas", sobre todo para avisar a un profesor o a una profesora de que tenemos un conflicto en el colegio, ¿no? Entonces creemos que es muy importante que trabajen un arte marcial para un poquito instruir en esa confianza o en esos valores que creo que hacen falta en estos jóvenes, ¿no?, de hoy en día.
0: Hablabas valores como la concentración. Correcto. Y la disciplina.
1: Exacto. Exacto, sí, sobre todo creemos, tenemos un cartel aquí en la escuela que es menos pantalla y más disciplina, ¿no? Creemos que los jóvenes de hoy en día están mucho con el móvil en la mano, no se centran en esos valores, y creemos que estar en un gimnasio con más gente, con más niños, hacer unidad, hacer equipo, hacer familia, sobre todo centrarnos más en lo que es una confianza o en unos valores que, como te he dicho antes, ¿no?, hacen falta en esta sociedad, ¿no?, hoy en día.
0: Oye, ¿qué diferencia hay, Carlos, entre el kickboxing y el boxeo?
1: Mira, boxeo al final es muy sencillo. Boxeo es solo puños, ¿vale? Y kickboxing le incorporamos la pierna. Tenemos mucha patada, larga distancia y media distancia. Y bueno, pues es un poquito más completo.
0: ¿Cada cuánto recomiendas que se deben tener las, se deben hacer las clases?
1: Mira, nosotros tenemos clases de un día a la semana, 2 o 3 días a la semana, pero creemos que un mínimo tenemos que tener un día a la semana de poder venir a una escuela como es la nuestra y poder desestresarse, pegarle al saco, que tengas 1 hora mínimo al día para ti, que seas exclusivamente para ti.
0: ¿Hace mucho que estéis instalados aquí, en la calle Antonio Machado?
1: Nosotros, como escuela, llevamos aquí 2 años. Yo llevo aquí 2 añitos en esta escuela. Empecemos, ya te digo, prácticamente desde cero y actualmente somos 146 alumnos.
0: Muy bien. Pues, bueno, ha ido muy bien para esos 2 años de funcionamiento,
1: sí,
0: de la super, escuela, ¿no?
1: Súper, súper, súper. La verdad es que estamos muy contentos. Ahora, en septiembre, esperamos, si todo va bien, esperamos que sí, llegar a los 170, 180 alumnos. Y la verdad es que la familia Mugendo está creciendo, ¿correcto?
0: Muy bien. ¿Y durante el verano cerráis puertas o...?
1: No, nosotros no. Solo cerramos una semana, que coinciden con las fiestas de aquí de Castelldefels, que es la semana del 10 al 15 de agosto. Y estamos abiertos julio y agosto, sí, no cerramos.
0: ¿Cuál es vuestro horario de atención?
1: Mira, nuestro horario de atención, desde las 9 de la mañana, ya estamos aquí abiertos de martes a viernes, ¿vale? Sí que el lunes yo comienzo a trabajar aquí a las 3, pero nos podéis encontrar, vamos, prácticamente 24 horas, hasta las 10 de la noche.
0: Oye, y la persona que no haya practicado nunca artes marciales, pues mejor que vaya con vosotros, hable y le recomendáis o le asesoráis al respecto, ¿no?
1: Sí, correcto. Mira, hoy hemos tenido un par de clases de pruebas esta mañana y yo siempre digo, a mí soy un profesor que me encanta siempre llegar al límite, ¿no? Al final lo que buscamos es la mejora continua. Pero sí que es cierto que tenemos gente de todos los niveles, gente que viene, no tiene ni idea de artes marciales, gente que viene a competición, pero siempre digo que las cosas poquito a poco salen mejor, las prisas nunca son buenas. Entonces nosotros nos adaptamos siempre a la gente, ¿eh? O sea, viene una gente que no sabe nada, una persona que no sabe nada desde cero, pues poquito a poco, que ya se vaya sintiendo a gusto.
0: Muy bien. Oye, pues que os siga yendo así de bien y que paséis un buen verano. Y sobre todo, Carlos, pues gracias por recibirnos.
1: Pues nada, muchas gracias a vosotros y un placer.
0: Igualmente, que vaya muy bien.
1: Gracias.
0: Chao, hasta chao. Luego. Pues ahí, con un gran crecimiento en nuestros 2 años de la existencia de Mugendo Castelldefels, vuestra escuela de artes marciales, situada en Antonio Machado, número 9. Carlos Batet nos atendió muy amablemente.
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0: Pues hablamos ahora de la Escola Municipal de Danza, que ya ha empezado el periodo de matriculaciones para el curso que viene, 2026-2027, y lo hacemos con su directora, Miriam Martínez. Buenos días, Miriam.
1: Buenos días, Ana. Encantada de estar con vosotros, como
0: igual,
1: siempre.
0: Igual que tú, que vengas y nos visites. Hoy han empezado las matriculaciones, estábamos hablando que este año las inscripciones en la Escuela Municipal de Danza son un poco diferentes a la metodología el año pasado.
1: Sí, hemos cambiado un poco el sistema porque en los últimos cursos el tema de la preinscripción ha dado un poco de guerra y la gente no le queda muy claro, y entonces luego para nosotros administrativamente también nos da un problema. Entonces hemos cambiado un poquito el sistema a ver qué tal. Por supuesto, ha habido el plazo de confirmación de plaza del alumnado actual, ya cada uno con su grupo correspondiente, y a partir de ahora, con todas las plazas libres, pues ya vamos directamente a la matriculación, que parece que a las familias les resulta más claro, al menos en el caso de la escuela de danza. Uh-huh. Entonces, claro, ya tuvimos el sábado pasado una jornada de puertas abiertas, que es la segunda vez que la hacemos, y la verdad es que da resultado porque la gente viene a conocer el centro y ya aprovechamos para informarles un poquito del sistema de la escuela. Y bueno, y ayer empezó el periodo de matriculación y de momento pinta bien.
0: Ah,
1: toco madera. Sí, sí, sí. Y además de gente pequeña, que parecía que en los últimos años escaseaba un poco más, ¿no? La proporción entre pequeños y adultos ha ido variando a lo largo de estos últimos años.
0: ¿Qué disciplinas ofrece para el curso de bien en la Escuela Municipal de Danza?
1: Pues mira, empiezo de pequeño a mayor, que siempre me va muy bien para no dejarme nada. Tenemos danza en familia, que es de 1 a 3 años, pequeñito o pequeñita con papá o mamá, que es una actividad que cada vez tiene más éxito porque es muy gustosa para todos. Luego, con 4 años, hacen lenguaje musical y expresión corporal, que es un día a la semana. Y ya a partir de los 5 tenemos un ciclo de 3 cursos de iniciación a la danza, donde se les da la base para poder luego escoger una técnica de danza cualquiera y poder iniciar ahí otro camino. No es un pre-ballet, es iniciación a la danza, y de a partir de ahí pueden luego escoger con 8 años danza clásica, danza creativa, que es como la antesala del contemporáneo y el jazz, danza española y ya un poquito más adelante danzas urbanas. Uh-huh. Y luego pues eso a partir de los 12, quien ha cogido creativa suele continuar en contemporáneo. También pueden cambiar de técnica, pueden combinar 2 técnicas o 3 en función de los horarios, y luego ya pasamos a los grupos de adultos que tienen también pues contemporáneo, danza española, danza clásica, dinámica corporal, que es pilates, claqué. Este año se empezó un grupo de claqué que también está estupendo, el Authentic Jazz y un Jazz Broadway, y hay contemporáneos de inicio para adultos también, o sea que ya va habiendo niveles también en los grupos de adultos.
0: Muy bien, recordemos también que vosotros facilitéis el acceso a aquella persona que quiere dedicarse profesionalmente a la danza después.
1: Sí, primero que todo siempre intentamos que se informen bien de los caminos que pueden seguir, porque uno es estudiar los estudios profesionales en el Instituto del Teatre, pero claro, todo el mundo no entra, y entonces hay otras maneras de poder continuar estudiando danza y seguir en el mundo de la danza quien quiere dedicarse de una manera profesional. Y sí, asesoramos, intentamos ampliarles el horario cuando se tienen que preparar, porque claro, el cambio más fuerte, uno de los cambios más fuertes en mi opinión es que claro, alguien que va 2 días a la semana y decide que quiere entrar al Instituto del Teatre o similar en el grado profesional, de repente necesita ampliar unas cuantas horas de danza, porque luego, una vez dentro, el horario de danza es muy duro, son muchas horas. Uh-huh. Entonces hay que tener un poquito ya de hábito de poder estudiar y hacer danza todo a la vez, que te ocupa todo el día. Entonces, claro, hay que pensarlo y hay que saberlo y conocerlo. Entonces siempre lo intentamos explicar, y por eso también la muestra de talleres del Instituto del Teatre, que suelen venir en marzo, también nos ayuda a que se comprenda todo lo que hay después.
0: Que es importante.
1: Sí.
0: Hoy estáis viviendo también vosotros este festival, el Viu Danza, que va a tener lugar hasta el próximo mes de junio.
1: El 4, sí, de julio.
0: De julio, perdón, en Castelldefels.
1: Sí, pues la verdad es que sí, lo estamos viviendo muy de cerca porque lógicamente la escuela es la municipal y entonces tiene mucho que ver y mucho que colaborar porque es una iniciativa muy nueva, nos hace mucha ilusión porque nos hemos pasado muchos años reivindicando que haya más programación de danza, pues ahora lo que tenemos que hacer es llenar los espacios donde se programe danza, intentar acudir. Además, las personas de 360, que son las que han presentado el proyecto a Cultura, han intentado hacer un abanico un poco que abarque a todos los públicos y tienen propuestas interesantísimas. Ahora este sábado aquí mismo hay una conferencia bailada que se llama Transmissions, que es sobre danzas urbanas y es súper chula. Es verdad que coincide con graduaciones, comuniones, etcétera, todos los eventos miles que hay en el mes de mayo en cualquier ciudad, pero es una pena perdérselo porque están muy bien. Y el domingo está la bailadora Laura Funes en el Teatro Plaza, que también es una compañía emergente que está teniendo mucho éxito por ahí y ahora tenemos la oportunidad de verla aquí. Y como eso más, hay otra actividad divulgativa que es el Explica Danza, que también es aquí en la Sirgu y es para todas las edades. Yo he tenido la oportunidad de verlos en otra ocasión, a Tony Jodar y Beatriz Daniel, y la verdad es que es tan ameno, tan agradable, y luego aporta tanta cultura a quien estudia danza. Claro, que esta es otra, porque quien juega al fútbol o al básquet no puede no saber quién es fulanito o menganito. Y luego hay gente que estudia danza y se cree que yendo y bailando una coreografía ya lo tiene todo. Y no, también es necesaria una cultura de la danza y una cultura del esfuerzo y mínimo de horas de trabajo y una preparación del profesor que te lleva. O sea, que hay mucho más allá de voy, me la aprendo, salgo y ya tengo todo. Pues bueno, es una opción, pero, sí, pero no es la mejor.
0: Y además, recordando de nuevo el tema de las matriculaciones, Miriam, ofrecéis un horario muy amplio desde la Escuela Municipal de Danza.
1: Sí, claro. La Escuela Municipal de Danza, su actividad lectiva empieza a las 3:30 de la tarde y acaba a las 11:45 de la noche. Durante toda la tarde hay horarios para todos los gustos. El horario del mediodía, lógicamente, es más de adultos. Y luego toda la tarde, pues en función de la edad, ¿no? Y luego por la noche vuelve a ser horario de adultos. Este año incorporamos una actividad por la mañana que se llama Moviment Creative. Está dedicada a personas adultas. Hemos hecho un par de sesiones aquí en la biblioteca en las Jornadas de Vida Sana y vamos a intentar que funcione porque no se necesita saber bailar, no se necesita tener una condición física magnífica, se trata de disfrutar con el movimiento y con la expresión que te da. Y como siempre que se va a clase de danza, salir mejor que cuando has entrado, que suele ser, que es lo que pasa.
0: ¿Qué es lo que pasa?
1: Entras en una clase de danza, el mundo se queda afuera, es tuyo, es tu cuerpo, es tu cabeza, es tu corazón, y cuando sales estás mejor para afrontar el resto del día.
0: Efectivamente. Oye, pues hablemos de plazos. ¿Hasta cuándo las personas interesadas pueden inscribirse?
1: El periodo de matriculación, como hay que ponerle unas fechas, es del 20, que empezó ayer, hasta el 29 de mayo. Porque luego ya nosotros entramos en la vorágine de los festivales de fin de curso, sí, y todas esas cosas. Pero una vez se acaba ese periodo y está ya todo el mundo colocado en los grupos, las plazas que quedan, la gente puede seguir viniendo y preguntando, porque algunas veces, incluso durante el mes de julio, hemos matriculado alguna cosa, pero sobre todo en septiembre, cuando vienen, se vuelve a matricular siempre que haya sitio.
0: Muy bien, pues dicho queda. Muchísimas gracias, Miriam Martínez, por toda esta información. Matriculaciones, que no inscripciones, en la Escuela Municipal de Danza para el curso 2026-2027, con muchísimas propuestas, con muchos géneros. Simplemente, pues eso, que te guste bailar, que te guste estar en forma y divertirte.
1: Exactamente, ¿no? Para todas las edades.
0: Para todas las edades. Muchísimas gracias.
1: Gustos. Muchas gracias a vosotros.
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Los aniversarios del 2026. Este año se cumplen 16 años de la reedición de uno de los mejores álbumes de The Rolling Stones. Exile on Main Street, en español Exilio en la calle principal, es el 10º en el Reino Unido y 12º en los Estados Unidos álbum de estudio de los Rolling Stones, que fue publicado en 1972.

El álbum se comenzó a grabar a mediados de julio de 1971 en una mansión que el guitarrista Keith Richards alquiló en el sur de Francia, después de que la banda decidiera marcharse de Inglaterra por graves problemas con el fisco. Además, Richards comenzó a consumir grandes cantidades de drogas hasta el punto de que se mantenía varios días despierto, haciendo que los Stones tuvieran grandes dificultades para concentrarse. La producción, encabezada por el estadounidense Jimmy Miller, cuarta consecutiva y penúltima con el grupo, se finalizó en Los Ángeles, California, en marzo del siguiente año. Salió al mercado como un álbum doble, el disco más largo de la banda, el 12 de mayo bajo el sello discográfico de la banda Rolling Stones Records y distribuido en Norteamérica por Atlantic Records.

Cuenta Richards en sus memorias, Vida, publicada en el año 2010, que una vez asentados en la costa mediterránea de Francia, compró una lancha con la que varios Stones y algunos amigos solían bordear la costa francesa hasta Mónaco e incluso hasta Italia, donde solían desayunar. Recorrían con tanta frecuencia esa ruta que comenzaron a llamarla Main San Elo. Este hecho, unido al haber tenido que salir de Inglaterra por los altísimos impuestos de la corona británica, les hacía sentirse exiliados y por eso dieron ese nombre a este álbum. Richards piensa que tuvo tanto éxito en Estados Unidos porque prácticamente en todas las ciudades existe una Main Street.

Este material discográfico tiene gran influencia de la música afroamericana. Contiene además de los sonidos clásicos de rock and roll, country, blues y rhythm and blues que la agrupación inglesa había empleado en sus trabajos anteriores. Toques de otros géneros musicales inéditos en ellos, como rockabilly, boogie-woogie, jazz y gospel. La mayoría de las letras siguen la misma fórmula de la canción rock, hablando de mujeres, sexo y drogas, pero con las referencias sexuales y sobre drogas menos explícitas que en su disco antecesor, Sticky Fingers, de 1971.

Algunas tienen carácter más personal, contando temas de soledad y alienación, la que sufrían al ser estrellas de rock. El fotógrafo suizo-estadounidense Robert Frank se encargó de la fotografía de la portada inspirada en su obra The Americans y John Van Hammerswell de su diseño. Debutó en el número uno de las listas de los más vendidos en los Estados Unidos y del Reino Unido en julio de 1972 y se convirtió en un gran éxito comercial, certificándose disco de oro en la Unión Americana a un par de semanas del lanzamiento. Hasta la fecha, ha vendido más de 1 millón de copias en los Estados Unidos. De él se desprendieron 2 sencillos promocionales, Tumbling Dice y Happy, los cuales tuvieron éxito en todo el mundo. Pese a la gran aceptación popular, tuvo una fría acogida por parte de la crítica, señalando el disco como mal producido, mal organizado, autoindulgente y carente de números clave.

Después fue revalorizado y comenzó a ser considerado uno de los mejores trabajos realizados por el grupo. Después la crítica lo colocó como el mejor y uno de los discos más importantes, además, de la historia del rock. El álbum es apreciado por estos como el último de una serie que empezó con el Biggers Banquet y que se considera la cima creativa de la carrera de los Stones. La revista Rolling Stone posicionó al álbum en el séptimo puesto en su lista de los 500 mejores álbumes de rock de todos los tiempos.

0: Pues ya queda poco para comer y precisamente a comer nos vamos a un restaurante en Mambo Beach, en el Paseo Marítimo 86. Nos atiende su propietaria Stephanie Muñardi Vega. ¿Qué tal, Stephanie?
1: Hola, buenas tardes.
0: Buenas tardes. ¿Tal? Ya preparados, ¿no?, para el momento de la comida.
1: Bueno, justamente los miércoles cerramos, pero tenemos toda la energía para empezar ya mañana mismo.
0: Muy bien. Oye, ¿cuánto hace que tienes abierto este establecimiento?
1: Pues lo tenemos hace 4 meses.
0: Uy, hace muy poco.
1: Hace muy poquito, sí, sí.
0: Bueno, ¿y cómo os metisteis en esta aventura? ¿Procedíais ya del mundo de la hostelería, de la restauración?
1: Sí, yo llevo 12 años en el sector y tenía muchas ganas de emprender un proyecto personal y se dio la oportunidad, así que estamos a tope.
0: Muy bien. Oye, ¿qué os diferencia de otro restaurante? ¿Qué es lo que ofrecéis en Mambo Beach?
1: Bueno, lo que tenemos en Mambo Beach es un poco de todo. O sea, puedes venir a desayunar, puedes venir a comer, tenemos helados, tenemos cócteles, así que no hay excusa. Podéis venir aquí a disfrutar de cualquier momento del día.
0: ¿Pero hay alguna cocina específica pues que presentéis? ¿Qué
1: bueno,
0: vamos a encontrar en la carta?
1: Os vais a encontrar mucha comida healthy, o sea, tostadas saludables, platos veganos, hamburguesas también, un poco de tapas variadas para disfrutar del mar aquí, un pulpo, o sea, hay de todo. O sea, podéis comer lo que os apetezca.
0: Stephanie, como decís, hoy es vuestro día de fiesta, pero abrís el resto de los días. ¿Cuál es vuestro horario?
1: Sí, nosotros abrimos a partir de las 10 de la mañana y cerramos a las... Bueno, te cuento más o menos el horario porque cada día es diferente.
0: Sí.
1: Los lunes, jueves y domingo abrimos a las 10 y cerramos a las 8. Y luego el viernes y el sábado, ya desde las 10 de la mañana hasta las 11 y media de la noche. Tenemos un horario de todo el día.
0: Bueno, y según te han dado tu experiencia, tus conocimientos en el sector, ¿cómo se prevé este verano?
1: Pues la verdad es que el verano ya ha empezado. Aquí los fines de semana se está a tope. La playa, la verdad es que viene muchísima gente. Aparte, pues con el trato cercano que damos, la gente está muy a gusto. Nosotros estamos muy contentos.
0: Oye, pues muchas gracias por atendernos en tu día de fiesta, Stephanie, y desde luego os deseo toda la suerte del mundo y que sigan yendo tan bien las cosas a pesar de que hace pocos meses que abristeis.
1: Muchísimas gracias.
0: Que vayan muy bien, a ti.
1: Un saludo, gracias.
0: Igualmente. Pues eso, buena perspectiva para el sector de la restauración este verano. Ya nos lo comentaba, pues por ejemplo, otras personas vinculadas a la playa, como el concejal de playas o desde la policía local. Mucha afluencia a la playa de Castelldefels, se ayuda el buen tiempo y también eso se traduce en que el sector de la restauración pues también es optimista de cara a los resultados en esta temporada de verano, que ya estamos nosotros en plena temporada alta. Ahí hemos estado en Mambo Beach, en Paseo Marítimo 86, hace 4 meses que abrieron, pero muy contentos y nosotros pues desde luego también de que les vayan las cosas fenomenal.
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Pues nos vamos, ya nos despedimos a pocos minutos para el mediodía. Te dejo en las buenas manos de Patricia Gazaga, que te explicará la actualidad de Castelldefels, las noticias de la jornada de hoy. Saludos de Gerard Carreras, Miguel Navarro y Ana López. Hasta mañana.

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1: Hoy conversamos con dos vecinos de Castelldefels que son ejemplo de vitalidad, memoria y participación activa en la vida de la ciudad. Ambos forman parte del programa municipal Salud y Diversión, una iniciativa que promueve el bienestar, la actividad física, la socialización y el envejecimiento activo entre las personas mayores. Además, recientemente se celebró la fiesta de la Gent Gran, una cita muy especial para todos ellos. Tenemos con nosotros a Emilio Sanz Mata y también a Soledad Salanova Gastón, que vienen acompañados de Silvia Soriano, la monitora. Buenos días y muchas gracias por estar aquí con nosotros.
2: Muchas gracias.
1: Para empezar, ¿cómo llegasteis al programa Salud y Diversión? Emilio o Soledad, el que quiera contestar primero.
2: Bueno, cuando me jubilé, lo escuché y entonces por la radio de que había esto, y entonces me afilié también al Federico Mompou para poder seguir las clases, los cursos y la actividad física y de todo tipo que hay en el Salud y Diversión.
1: ¿Qué, cuándo te jubilaste? ¿Cuánto hace esto? No sé si...
2: El año 1963, puede que a lo mejor me iniciara ya en el 64, ahora meses arriba, meses abajo, ya no recuerdo.
1: En los años 90, quieres decir.
2: Sí.
1: Y Soledad, por tu parte, ¿cuánto tiempo llevas participando en este programa?
3: 21 años.
1: Madre mía, o sea, también una trayectoria muy larga.
3: Larga, larga.
1: ¿Y qué os aporta participar en este tipo de actividades?
3: Pues tener la vida más activa.
1: De las actividades, ¿qué es lo que más disfrutáis? Porque hay muchas cosas por hacer en este programa.
3: Yo me gustan todas. Ahora, la que más me gusta es la petanca.
1: Muy bien. Y por tu parte, Emilio, porque sé que hay ejercicio, hay baile, hay actividades en grupo, ¿qué es lo que más te gusta?
2: Sí, salud y diversión en el sentido más bien físico que de otro tipo, pero vaya, todo me va, las conferencias, las charlas, los asesoramientos, pero sobre todo físicamente, ¿no? Salud y diversión en el sentido de hacer actividad física.
1: Con el tiempo que lleváis participando en el programa y haciendo las actividades, habréis visto de todo tipo de cosas, de actividades.
3: Sí.
1: ¿Qué es lo que más os ha llamado la atención?
3: Pues todas.
1: Todas.
2: Sí, generalmente.
3: Tenemos buenos profesores.
2: La dinámica de salud y diversión en el sentido físico, de actividades, un día nos toca petanca, otro día marcha por ahí, paseos por las universidades, en fin, todo es muy agradable y al mismo tiempo pues nos mantiene en un sentido físico y mental suficientemente apto.
1: La cosa no para. ¿Tú, Sole, te gusta bailar o qué otras cosas te gustaría?
3: A mí me gusta bailar siempre. Voy dos veces por semana a bailar. El domingo al centro nuestro, digamos, Federico Mompou, y el sábado a Viladecans, a otro centro. Vamos una colla de mujeres que nos lo pasamos bomba.
1: Muy bien, o sea que no es solo el mover el cuerpo, sino que también un poco...
3: La mente.
1: La mente, ¿no? Estar acompañados, la
3: sí,
1: comunidad...
3: Sí.
1: ¿Y cuánto tiempo, o sea, cuánto hace que conoces al grupo este de mujeres con las que bailas?
3: ¿Qué cuánto qué?
1: ¿Cuánto tiempo hace que conoces a este grupo de mujeres?
3: Ya hace muchos años también.
1: ¿También del mismo programa?
3: Pues también, más o menos.
1: ¿Y qué le dirías, Sole, a una persona mayor que todavía no se anima a participar en estas actividades?
3: Mira, empezando por mi hermana, que no sale de casa, ya le he dicho de todo. Y a la que le digo, eres tonta. Mira, ahora hay una señora que viene en silla de ruedas, no sé si te lo he explicado, allí al baile, deja la silla, se sienta, y le digo, venga, a moverse. Y ayer me la encontré y digo, desde que vas al baile y te mueves, andas mejor. Y dice, ah, sí, digo, sí. Dice, ah, pues iré. Digo, pues claro, es lo que tienes que hacer.
1: La cosa cambia con algo tan sencillo, ¿no? Y por tu parte, Emilio, ¿qué le dirías a alguien que aún no se anima a participar a actividades del programa?
2: Pues que está perdiendo el tiempo en salud y además eso, lo que dice la diversión, o sea, el contactar con otras personas, que también se mueve el cerebro y no solamente el físico. Y se tiene, pues eso, un aire distinto de vida, una forma de experimentar la vida mucho más alegre y sostenida.
1: Un programa que, como dices tú, el nombre le cae perfecto, no le cambiarías.
2: Salud no. Y diversión.
1: Y Emilio, en tu caso, ¿hay algún recuerdo de juventud que conserves con especial cariño, así relacionado con un poco con esto de que hablamos de mantenerse jóvenes, de la actividad? Me han comentado también que eres un especialista en hacer kéfir.
2: Sí, hace muchos años ya que yo recuerdo que leí un artículo que decía que había una zona del Cáucaso, que unos pueblos de alrededor, por allí vivían muchos años todas, y los científicos pues investigaron el por qué era. Se dieron cuenta de que todos tomaban la leche cuajada, y era que las ubres de las vacas producían un hongo que al día siguiente, por ejemplo, el que no había tomado leche ya estaba cuajada. Entonces, acostumbrados a tomar, pues la tomaban cuajada, que es lo mismo. Entonces dijeron los científicos que ese hongo, que ellos investigaron el porqué, produce, o sea, regenera la flora intestinal de tal manera que la deja preparada para asumir los nutrientes de los diversos alimentos que puedas tomar después. Y entonces, pues claro, yo dije, lo que es bueno para otro también es para mí. Y desde entonces sigo tomando el kéfir, hace más de 60 años.
1: Madre mía.
2: Muchos años.
1: Cuando no estaba de moda, porque ahora se habla mucho de esto de la flora intestinal, ¿no? De la microbiota.
2: Es lo más esencial.
1: Yo te veo que te ha funcionado.
2: ¿Cómo?
1: Que veo que te ha funcionado, veo.
2: Perfectamente. Yo, en gran parte, hombre, supongo que los genes hacen el 90, o por lo menos el 25%, pero una vida sana. Y esto es muy importante porque, ya digo, regenera la flora intestinal, y eso, la microbiota, que llaman, pues es la base para tener buena salud. Y bueno, yo lo sigo manteniendo y haciendo. Cada día, cada dos o tres días, cambio el hongo, echo un litro de leche y sigo tomando de aquello. Y desayuno siempre kéfir del Cáucaso.
1: Muy bueno. Y relacionado así con la vida en el campo, Sole, tú me han contado que desde muy pequeña empezaste a vivir en la vida de trabajo del campo. ¿Cómo fue?
3: Con ocho años ya me mandaban a cuidar las vacas. Llegaba en casa, las atábamos en el corral y a ordeñarlas. Y al campo a segar, y a coger el trigo, y a regar los huertos, y no he parado. Toda la vida. O sea que eso que me preguntaba la Lidia, si me gustaba leer, si no he tenido tiempo. Cuando tenía tiempo, mi madre me nos enseñaba a hacer jersey y a hacer media para los pequeños, para los grandes, y para abordar. He hecho cuadros muy bonitos, bordados, y colchas de cama, y manteles para las mesas. Eso, pero para leer no me he acostumbrado, muy poco.
1: La actividad va contigo desde siempre, entonces, por lo que comentas. ¿Eh? El movimiento y la actividad lo tienes tú integrado
3: desde el campo. Si cogíamos, mira, iban a segar los hombres a unos campos que había hora y media de camino. Y al mediodía nos cogía mi madre en una cesta la comida de los hombres, ala en la cabeza, a llevarla al campo a los hombres. Y a buscar agua íbamos a un cuarto de hora o 20 minutos con el cantarico aquí, ¡hala! O sea que los huesos se han hecho duros.
1: Y después de todo esto de vida en el campo, entiendo que viniste para aquí a Castelldefels.
3: A Castelldefels vine luego, vine a Barcelona a servir. Estuve muy poco tiempo porque me salió mal. No lo digo porque está muy feo. Y después estuve en otra casa casi un año, pero ya aprendí a hacer cuellos y puños de camisa. Y en una fábrica nos llamaron, a mi hermana y a mí, y a coser a pedal, en la máquina, pero a coser con a pedal. Y hacíamos cuellos y puños de camisa de estajo. Eso lo hicimos 8 años. Y con 20 años o así, 21, no, más. Con 31, ya entré a trabajar en el Ayuntamiento de Barcelona.
1: ¿Y cómo fue la experiencia?
3: Muy buena. Estuve trabajando, 15 años estuve limpiando. A los 15 años me pusieron de encargada. Llevaba 170 mujeres y 23 hombres.
1: Se dice rápido, pero es una cantidad bastante...
3: Sí, tanto que sí. Pero muy bien, me jubilé con 61 en el 90, en el 93. Después de pasar la... ¿Esto cómo se llamaba?
0: Olimpiadas.
3: No me acuerdo cómo se llamaba.
1: Después de las Olimpiadas.
3: La exposición de Barcelona. Sí. Allí me pasé yo las noches, en el ayuntamiento. Y ya cuando hicieron una prejubilación, ya me jubilé con 61.
1: Y ahora ya jubilados, ¿cuál diríais que es el secreto?
3: Vine a Barcelona, pues hace 26, oye, a Castelldefels, 26 o 27 años. Crié a mis nietos, crié a mis bisnietos, cuidé a mi marido 15 años que estuvo... que se jubiló y no quiso caminar más, se le atrofiaron las piernas y no salió de casa hasta que murió. Allí ya me espabilé yo. Bueno, me espabiló mi nieta y me espabiló luego ella.
1: También aquí en el ayuntamiento, ¿no? Con la monitora. Y hablando del secreto para mantenerse bien, ¿cuál dirías que es?
3: Mira, cuando yo me iba a cuidar las vacas, mi madre nos daba media tabletita de chocolate y un trozo de pan. Y esa era la comida, el almuerzo. Y potajes, y potajes, y potajes.
1: ¿Y para ti, Emilio, qué importancia tiene seguir moviéndose y no quedarse en casa?
2: Eso es esencial para seguir viviendo. El que no se mueve se anquilosa. Se atrofia, porque el cuerpo, las células, lo que necesitan es eso, movimiento, trabajar. Pero si las anulas, si no las dejas trabajar, pues cada vez claro, ellas mismas se hacen perezosas. Eso por síntomas, simplemente todos queremos hacer lo menos posible, porque el cuerpo, la carne, es el mayor enemigo que tenemos. El espíritu es el que aviva, pero la carne es perezosa. Por lo tanto, el hacer, el trabajar, la salud y diversión lo dice todo.
1: Totalmente. Y en cuanto a no perder las aficiones, ¿qué cosas tú personalmente sigues manteniendo hoy?
2: Sí, yo, hombre, ya no soy el que era, porque lo he dejado también. Por no activarlo, ya cuando cojo el acordeón, la verdad, me da vergüenza. Ya no me van ni los dedos, ni me va. Porque eso hay que mantenerlo casi diariamente. Los profesionales ya lo saben. Si dejas una cosa de estas, se pierde. Pero sí, todavía alguna vez la cojo. Y mira, para mantener un poco el gusto. Y... lo demás, pues no, soy aficionado al Esperanto. Me gusta mucho, soy socio de la Asociación Universal de Esperanto. Llevo ya muchos años y entonces estoy suscrito, recibo las revistas cada mes y entonces pues también practico ese idioma. Ahora ya no voy a las reuniones de los clubs que antes en Barcelona pues iba cada semana y lo practicaba, pero ahora pues me he hecho perezoso y tampoco desde que vino esto del coronavirus las hijas ya no me dejan moverme tan libremente como antes y así estoy.
1: Que recordemos que Emilio tiene 93 años, que tú dices estoy perezoso, pero bueno, también al final Supongo que la situación acompaña. Y tú, Sole, no he dicho tu edad, ¿cuántos?
2: Sí, igual.
1: ¿Estás también en los 93 años?
3: Sí, los hice ya en marzo.
1: ¿Y tenéis alguna rutina para manteneros así en salud a esta edad?
3: Lo que nos manda ella.
1: Tenéis a la jefa, ¿no? Con Silvia.
3: La jefa, sí. Yo cualquier cosa que tengo luego recurro a ella.
2: Comer de todo y no abusar de nada.
1: También muy buen consejo.
3: Sí, sí, sí. Yo sé que estos dos meses que he estado parada, como le digo a la... Me he engordado casi 2 kilos por lo del pie. Porque no paras, vas a la nevera, aunque no quieras, vas. Y eso es fatal.
1: Y además del cuerpo también hay que cuidar la mente. Tú, Sole, ¿qué haces así como para mantenerte un poco más activa? ¿Hay algo así que aún tengas, te den ganas de aprender?
3: Yo siempre tengo ganas de aprender. No he podido casi estudiar porque yo iba al colegio en invierno. Porque en el mes de abril ya me mandaban con las vacas. Luego hacer media y todo eso, como te he dicho. Pero en casa no paro. No paro.
1: Y vosotros, desde vuestra experiencia participando en el programa, que lleváis tantos años en salud y diversión, ¿qué actividad recomendaríais a las personas mayores para que se sientan mejor?
3: Todas.
1: No hay ninguna, o sea, realmente están todas muy bien hechas, ¿no?
3: Todas.
1: ¿Tú, Emilio, qué dirías?
2: Hombre, el hacer actividad física, eso es primordial. Y luego, pues también yo recomendaría que vinieran, por ejemplo, a Federico Mompó o en casa, a coger libros y leer. Porque estar sentado viendo televisión y que se lo den todo a uno, no trabaja lo mismo la cabeza. Leyendo es como haces trabajar la cabeza. Por eso que al mismo tiempo que hacen física, o sea, que se hace la cuestión física, pues también la mental o la espiritual, por decirlo así, también hay que mantenerla. Y no se mantiene si no se lee, si no se estudia un poco también.
3: Yo hago sopa de letras.
2: Eso, muy bueno, muy bueno.
1: Cualquier cosa cuenta, ¿no? Un poquillo claro. Así para darle más vidilla a la mente. Y ahora estaba pensando, Soledad, en tu madre, que me han contado que ha vivido muchos años.
3: Y en todos.
1: ¿Y ella qué piensas que cómo era su vida como para llegar a esta edad? ¿Es cosa de genética, cosa de alimentación?
3: Pues nada, lleva muy mala vida porque en el campo no ha comido cosas buenas, más que cosas naturales. Eso sí. Todo de las huertas, del campo.
1: Un punto a tener.
3: El cerdo era de casa, el cordero era de casa, la ternera era de casa, todas esas cosas eran de casa.
2: Bueno.
3: Yo me levantaba por la mañana cuando me iban a cuidar las vacas y de la leche que habíamos ordeñado, la hervíamos y la que dejábamos para la familia, mi madre me cogía la nata, me la ponía en el pan. Y si no, iba yo con la cuchara y la cogía y me la comía.
1: Por lo que comentas, es un punto a favor, ¿no? El hecho de poder comer
3: sí.
1: Cosas así recién hechas, de casa, naturales. En este caso, vosotros hemos hablado mucho como de recuerdos, de salud, aficiones, también de familia y de cómo seguir disfrutando de la vida. Para acabar, ¿qué consejo final daríais a quien nos esté escuchando? Así sobre, bueno...
3: Que no se queden sentados en la silla, en casa o en el sofá.
2: Que tengan movilidad, eso es lo más importante.
3: Él lo explica mejor que yo.
2: Que vengan a salud y diversión y si no, que lo hagan personalmente ellos, que también por pasear no cuesta nada. Es muy barato y sin embargo es muy productivo, mejora mucho el cuerpo.
3: Mira, para cuando la pandemia, y ahora me ha recordado, la señora nos mandaba gimnasia a casa. Nos mandaba la foto. ¿Cómo se llama? Eso no me acuerdo.
0: YouTube.
3: Sí, nos mandaba a casa. Lo teníamos que poner en la tele. Grabarlo y mandárselo a ella. Si estábamos por la calle que íbamos a caminar una hora, yo iba a caminar una hora, igual me hacía las fotos y se las mandaba. Y muchas no iban, pues peor para ellas.
1: Bueno, realmente es que es así al final la constancia, ¿no? Y tener un poco esas, seguir esas ganas de continuar haciendo actividades. Con este mensaje de Soledad acabamos la entrevista. Muchas gracias por estar aquí con nosotros. Recuerdo, estábamos con Emilio Sanz Mata y Soledad Salanova Gastón. Muchas gracias y hasta la próxima.
2: Gracias a vosotros.
3: Gracias.
2: Y hasta la próxima, como dices.
3: Bueno, si son como esta, podemos venir. Yo, como no había venido nunca...

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0: Bueno, pues creo que esta institución, diríamos, esta moción de censura instrumental que pensaba hacer, que no sabemos muy bien qué quiere decir esta moción instrumental, porque según él decía que era limpiar las instituciones, válgame Dios, es decir, limpiar las instituciones, ¿qué quiere decir? Expulsar a toda la gente de Televisión Española y etcétera, etcétera, a todo el ministerio, expulsar, no sé cuánto tiempo iban a necesitar para expulsar, pero mientras tanto ellos estarían ahí gobernando y después harían las elecciones, convocarían las elecciones. De todas formas, ha sido también una maniobra, porque Feijóo, y se le han caído, bueno, Feijóo no quiere presentar una moción de censura, porque para presentar una moción de censura, tienen que ser positivas, tiene que presentar un programa, y no puede presentar un programa. Primero, porque hay el rechazo absoluto del conjunto del Parlamento, excepto de Vox, con respecto al programa que podría presentar Feijóo. Y ya de entrada pues se le iba a ver el plumero y además esto para las próximas, cuando estén las próximas elecciones, cuando se convoquen, pues ya, en fin, iba a quedar totalmente desarmado. Pero hay una cosa a mí que me parece muy importante señalar que ha dicho y que también su jefe, el Aznar, ha dicho, ¿no?, de que con las palabras el que pueda hacer que lo haga, y ahora con más insistencia, diciendo con más rigor que lo que tiene que hacer la gente. Sin embargo, las palabras de Feijóo, que son exactamente iguales que las de Aznar, pero dice: haremos todo lo que haga falta, y cuando digo todo, digo todo, ¿no? Yo creo que aquí cuando dice esto todo, es todo, tendríamos que hacernos una referencia, voy a decir muy rápidamente, ¿no?, a cómo actúa siempre la derecha cuando pierde el gobierno. Porque la derecha se cree que es su patrimonio el gobernar, les pertenece, aparte de tener el poder económico, el poder judicial, etcétera, etcétera, y todos los poderes mediáticos que hay, se cree que el poder político también les pertenece, ¿no? Y ejemplos muy rápidos. En 1936-39 el Frente Popular es elegido democráticamente. La derecha se incorpora a los debates parlamentarios con crispación, insultos, bulos, agitan la calle, violencia callejera, grupos de falangistas cometen atentados con explosivos, tiroteos, etcétera, etcétera, etcétera, que ya todo el mundo más o menos sabemos. Y lo que hacen es provocar que se dé un golpe de Estado, ¿no?, un golpe militar, un alzamiento militar, que del 36 al 39 se estalla la guerra porque la rebelión militar se levanta, y del 39 al 75, pues Franco, que se alzó con el poder, pues ahí la derecha, pues se adaptó perfectamente, se instaló muy cómodamente en el poder, y estuvimos 40 años con la derecha y con el fascismo ahí incorporados, ¿no? ¿Qué pasa del 75 al 82? Que hay un proceso de transición democrática, la derecha menos salvaje, digamos, ¿no? La derecha menos salvaje, viendo que estaban produciéndose cambios en el país, hacen su proceso camaleónico para adaptarse a las nuevas circunstancias, mientras la extrema derecha sigue con los mismos criterios al mando de Blas Piñar, que era Fuerza Nueva, ¿no?, el dirigente de Fuerza Nueva. Están los guerrilleros de Cristo Rey, el Batallón Vasco Español, la AAA, o los grupos armados españoles, Grupo Vasco Español, etcétera, etcétera, que son grupos terroristas que estuvieron cometiendo también violencia callejera, asesinatos contra estudiantes, trabajadores, militantes de izquierda, sindicalistas. Bueno, como ejemplo tenemos los crímenes de Atocha como los más grandes, ¿no?
1: O sea, que tú te pareces que está naciendo, copiando una estrategia que ya, por desgracia, se vivió antes de la guerra civil.
0: Sí, se repite.
1: Augusto,
0: se repite.
1: Tú, con esta teoría de Vidal, la derecha y la ultraderecha, ¿se está planteando esta misma estrategia?
0: Bueno, la derecha siempre piensa que el poder le pertenece y hace todo lo posible para tener el poder. Hombre, yo no creo, no, quizás no lo creo porque tampoco lo quiero y soy subjetivo en este, digamos, esta reflexión. No creo que llegue en este extremo. Entre otras cosas porque estamos dentro de Europa y el paraguas europeo es importante, ¿no? Aunque también en Europa domine la derecha. Pero desde luego hará todo lo posible. De hecho, lo están haciendo, ¿no? Están manipulando el poder judicial, están mintiendo todo lo que pueden y más y están, desde luego, creando una situación que ellos dicen que está crispada la sociedad, pero que realmente la crispación viene de la derecha, ¿no? O sea, hacen todo lo posible para crear un estado de ánimo que diga, uff, pues esto no puede ser, vamos a cambiar de, digamos, de bando. Lo que pasa es que, claro, el PP tiene, Feijóo, tiene, está muy limitado. Feijóo es muy limitado ya de por sí, es tonto, es un hombre que tiene pocas luces, poco ingenio, y además es rehén de Vox totalmente, ¿no? Lo que dice, por ejemplo, propone al PNV y a Junts hacer una moción de censura prometiendo que no va a gobernar con Vox. Esto no se lo cree nadie, entre otras cosas porque con Vox están pactando en todas partes. Uh-huh. Están pactando en Extremadura, en Aragón, en Castilla León, en fin, en Andalucía pactarán, en Murcia. ¿Cómo puede decir
2: Castilla-La Mancha y Castilla-León?
0: ¿Cómo puede prometer una cosa cuando luego no, en fin, no lo hace con las comunidades autónomas? Entonces, es un hombre, claro, o engaña por engañarnos a todos o es que es tonto. Yo inclino a que es tonto porque además lo saben ya hasta los de su propio partido, ¿no? Entonces, lo de la moción de censura es que no tiene sentido, porque los únicos que pueden apoyar son PNV y Junts. Y precisamente en el País Vasco y en Cataluña, el PP y Vox no representan prácticamente nada. Son las comunidades autónomas donde menos peso tienen. Entonces, que el PNV o Junts le dé una, digamos, un voto positivo en este sentido a Feijóo, significa un sacrificio por parte de estos partidos que no están dispuestos a hacerlos. Si Junts hace eso, Esquerra Republicana o Alianza Catalana se lo van a comer. Uh-huh. Y el PNV lo mismo. Es decir, que es una falacia, es también mentir por mentir, porque además la mentira la llevan en el ADN. Entonces, pues nada, al fin es pura tontería lo del.
1: Vemos que la diferencia entre una moción presentada hace 8 años por Pedro Sánchez contra Mariano Rajoy y la que quiere presentar ahora el Partido Popular Feijóo, esta moción instrumental, es completamente diferente en el sentido práctico de la moción. Vemos que un partido de la oposición, el primer partido de la oposición, no puede presentar una moción de censura con su cabeza de lista, con su liderazgo propio, y está buscando una tercera persona que lidere esta moción instrumental para después convocar elecciones. Uh-huh. Esto es bastante lamentable, ¿no? Por parte del partido de la oposición.
2: Además que es impresentable, no se va a hacer. Y yo me centraría en denunciar. Pues lo que dije la semana pasada en mi reflexión, de que hay políticos que son mentirosos compulsivos y lo hacen muy mal. Como decía Augusto, algunos lo hacen tan mal porque son tontos, ¿no? Y tenemos al representante del PP, que lo es una persona nefasta. Da vergüenza de las contradicciones y de las cosas que llegan a decir. Pero también quiero recalcar que no solamente el señor Feijóo es un mentiroso compulsivo, sino toda la tropa que tiene detrás. Porque no paran de decir que el gobierno de Pedro Sánchez es el más corrupto de la historia. Y cuando todavía, en esta semana y en estos días que vienen, se están procesando pues la Kitchen y todas las corruptelas que hemos tenido desde que bueno, desde hace ya un montón de años. Entonces, yo no creo que vayan a hacer una moción de censura ni a medias. Lo que sí que hay que también decir que ya Castilla-León ya han pactado acuerdos con Vox, y concretamente Vox va a tener las carteras de Agricultura, Cultura y Ganadería, y van a tener serán la vicepresidencia,
1: la primera también. Vicepresidencia, sí.
2: Entonces no sé, yo la verdad es que me da mucho repelús de ver que esta gente puedan llegar a gobernar algún día, y nos tendríamos que centrar en escuchar y oír todo lo que están diciendo y analizar si realmente el gobierno que tenemos actualmente es el más corrupto o
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1: Augusto.
0: Claro, esto es, pues, lo que tú acabas de decir, puede ser uno de los temas que Feijó, por el que Feijó tiene tanta prisa en acotar los tiempos y en hacer, que venga antes de la hora, su momento, ¿no? Porque yo creo que incluso temen de que en las elecciones generales, a pesar de todo lo que se está viendo en las comunidades autónomas, ganen, gane PP y Vox. Y por una razón, en mi opinión, o sea, la gestión del Partido Socialista no es que sea para echar cohetes, porque tenemos que, por ejemplo, todavía sigue pues la ley Mordaza. No han hecho una ley de vivienda que pare las subidas y que proteja a los inquilinos. El acuerdo que hizo con el Consejo Superior de Poder Judicial fue un desastre, fue un regalito a la derecha. O la postura frente a Israel que tiene el señor Pedro Sánchez, pues es bastante ambigua, ¿no? O sea, mucho queremos la paz y no la guerra, pero luego siguen tratando con israelitas, etc. Pero a pesar de todo esto, la gestión económica que se ha hecho es infinitamente superior a la que hicieron los partidos del PP anteriormente, pero infinitamente superior, haciendo pequeñas leyes y pequeños ajustes. El paro ha bajado, porque lo extraño es que el paro fuera tan alto con el PP. Era tan alto porque estaban provocando un paro alto, porque les convenía a la oligarquía. Un paro alto supone salarios bajísimos. Y bueno, y cuanto más me arrolló, mejor. Entonces, incluso en este tema, que yo creo que los españoles, la ciudadanía, se dan cuenta, porque es evidente, la gestión, a pesar de todo, la gestión es infinitamente superior. Los PP como gestores son malos, pero son malos no porque sean incapaces, que también pueden ser incapaces, son porque lo único que les interesa es llenar los bolsillos propios y de la oligarquía. Y esto, después de tantos años,
4: pues hombre, ya, aunque seamos tontos los españoles, pues nos hemos dado cuenta.
1: Vidal.
2: Espero que sí.
0: Es que la derecha se comporta como demócrata cuando gana las elecciones o cuando gana las instituciones, ¿no? Pero revientan la democracia si las urnas se lo niegan, que es un poco todo lo que anteriormente estaba diciendo, que, por ejemplo, los golpes militares, el 23F y anteriormente la Operación Galaxia. Golpes militares que se intentaron hacer después de la transición, a partir del año 82, dos golpes de militares que fueron abortados y silenciados, ¿no? Y que la mayoría de la ciudadanía o que del resto del mundo no se enteró. El transfugismo, cómo han trabajado todo el tema del transfugismo cuando no tenían los votos necesarios, cómo han votado, ahí cómo han comprado a concejales o a diputados o a parlamentarios para conseguir esos votos y llegar al poder. El primer tema de Lofar, que la judicialización de la política para desacreditar y deshabilitar a un adversario político, ocurrió en el año 86 con la renuncia de un primer presidente del gobierno autonómico de Castilla y León, que fue Demetrio Madrid, y que dio la entrada a nuestro amigo y querido José María Aznar, ¿no? El mayor, en fin, delincuente que ha habido. El tema de miras, es decir, es todo esto así, ¿no? Y ahora tenemos el Poder Judicial, que si miramos el Poder Judicial es que ya no son dos velocidades ni dos varas de medir, es que atacan y se dedican a perseguir y a acosar los casos de que están relacionados con la izquierda, y tenemos el caso, por ejemplo, de lo que ocurrió con la guerra jurídica contra Podemos, más de 20 querellas que se le hicieron desde el año 2015 y que todas terminaron siendo archivadas, pero estuvieron 5 años, 10 años constantemente con este tema. Y sin embargo, en aquellos casos en los que están implicados el Partido Popular, pues han pasado y siguen pasando 15, 20 años y los empiezan a juzgar ahora, y coincidiendo pues con los escándalos que está ocurriendo ahora.
1: Sí, ¿no? Sí, parece que hay una contraprogramación, ¿no? Unos juicios que hace 15 años se tenían que haber llevado a cabo y se están llevando ahora, y como contraprogramación a otros juicios que en meses se están llevando a cabo. Es un poco la contradicción. Evidentemente que no podemos decir que toda la magia magistratura.
0: ¿Pero qué ha pasado con el fiscal general del Estado? Pero, ¿y qué ha pasado con Ayuso
1: Hay las dudas de algunos.
0: Yo creo que no son dudas. No nos chupamos el dedo. I sabem què és el que està ocorrent, no?
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0: 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Bienvenidas, bienvenidos a Canciones Ilustradas, este espacio que te intenta mostrar la cara oculta de las canciones, aquello que sugieren las letras de los artistas que te traemos aquí.
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0: La canción I Don't Want to Talk About It, interpretada por Rod Stewart, es una balada melancólica que aborda el tema del desamor y la pena que este conlleva. La letra refleja la profunda tristeza de una persona que ha sido herida emocionalmente y que, a pesar del dolor, aún siente amor por quien le ha roto el corazón. La canción fue escrita originalmente por Danny Whitten de la banda Crazy Horse y posteriormente popularizada por Stewart en los años 70, convirtiéndose en uno de sus mayores éxitos. El uso de metáforas visuales en la letra es notable, especialmente la línea "In the stars in the sky don't mean nothing to you, dear mirror", que sugiere cómo la persona amada es incapaz de apreciar la belleza y el consuelo que el mundo exterior puede ofrecer, reflejando en cambio el vacío interior que siente el narrador. La repetición del estribillo "I don't wanna talk about it, how you broke my heart" enfatiza la retulancia del narrador a discutir su dolor, una negación que a menudo acompaña a la experiencia del desamor. Musicalmente, la interpretación de Rod Stewart en esta canción es suave y emotiva, con una voz rasposa que le caracteriza y que transmite perfectamente la vulnerabilidad y el anhelo del narrador. La canción se ha convertido en un clásico atemporal, resonando con audiencias que han experimentado el dolor del amor perdido. La habilidad de Stewart para conectar con el oyente a través de su interpretación ha asegurado que esta canción siga siendo relevante y conmovedora a lo largo de las décadas.

La canción Sailing de Rod Stewart es una balada que evoca la sensación de anhelo y la búsqueda de libertad. A través de la metáfora de un viaje por mar, Stewart describe el deseo de regresar a casa, a un lugar donde se siente libre y él busca a alguien especial. La repetición de I'm Sailing refuerza la idea de un viaje constante y la determinación de alcanzar su destino a pesar de las aguas tormentosas que pueden simbolizar las dificultades y desafíos de la vida. La canción también toca la temática de la comunicación y la distancia emocional. Las líneas Can you hear me? Can you hear me? Through the dark night far away expresan la incertidumbre y la esperanza de ser escuchado por la persona amada, a pesar de la distancia físico-metafórica. La repetición de I am dying forever crying muestra una profunda tristeza y desesperación por la conexión perdida, resaltando la importancia de la cercanía emocional y la comunicación en las relaciones humanas. Finalmente, la canción culmina con un sentido de comunidad y unión en el viaje, como se refleja en el cambio de I am sailing a we are sailing. Esto sugiere que el viaje hacia la libertad y la cercanía no es solo un esfuerzo individual, sino también colectivo. La inclusión de All Lord al final de la canción puede interpretarse como una plegaria o un reconocimiento de una fuerza mayor que guía y acompaña la búsqueda de libertad y amor.

La canción de You Think I'm Sexy de Rod Stewart fue lanzada en 1978 y se convirtió en un himno de la era disco caracterizado por su ritmo y temática de seducción. La letra narra la interacción entre dos personas en un ambiente nocturno, probablemente un club, donde la atracción mutua es evidente, pero aún así se busca la confirmación del otro a través de la pregunta retórica que da título a la canción: ¿crees que soy sexy? El estribillo, que se repite a lo largo de la canción, es una invitación directa a la otra persona a expresar su deseo y actuar en consecuencia. La canción juega con la idea de la confianza en uno mismo y la necesidad de validación externa, un tema común en la cultura de la época. Además, se refleja la liberación sexual y la cultura de la discoteca de los años 70, donde el baile y la expresión corporal eran formas clave de comunicación y flirteo. La narrativa de la canción avanza desde el encuentro inicial y la tensión del coqueteo hasta la consumación de la atracción en el apartamento del hombre. A pesar de la aparente superficialidad de la conexión, la canción sugiere una cierta ternura y complicidad entre los personajes, como se ve en el verso que menciona ver una película temprano durante la mañana. Do You Think I'm Sexy encapsuló un momento en el tiempo donde la moda y la música disco estaban en su apogeo y Rod Stewart logró capturar ese espíritu de manera icónica.

La canción Baby Jane de Rod Stewart es un relato emocional que aborda temas de desamor, cambio y la esperanza de un amor duradero. La letra refleja la experiencia de alguien que ha visto a su amor, Baby Jane, transformarse y alejarse de la intimidad que una vez compartieron. Stewart canta sobre cómo Baby Jane ha ascendido en la sociedad y cómo él, a pesar de conocer sus secretos y haber estado a su lado en tiempos difíciles, ahora se siente abandonado y traicionado. La canción también explora la resiliencia y el optimismo frente a la adversidad amorosa. El narrador ha aprendido de sus experiencias pasadas y, aunque reconoce que la separación es dolorosa, está decidido a seguir adelante con su vida. La repetición del estribillo «When I give my heart again, I know it's gonna last forever» refleja una mezcla de esperanza y determinación, sugiriendo que, a pesar de los errores del pasado, el narrador cree en la posibilidad de un amor eterno y está dispuesto a arriesgarse de nuevo. La canción fue lanzada en 1983 y se marca en el estilo musical de Rod Stewart, en su habilidad para fusionar el rock con el pop. Baby Jane se convirtió en un éxito, resonando por su honestidad emocional, la capacidad de Stewart para capturar la complejidad de las relaciones humanas en su música es parte de lo que le ha hecho un artista perdurable y querido.

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1: La canción Half I Told You Lately, interpretada por Rod Stewart, es una balada romántica que expresa un profundo sentimiento de amor y gratitud hacia una persona especial. La letra de la canción destaca la importancia de expresar amor y aprecio, no dando por sentado a la pareja. Stewart canta sobre cómo el amor de su vida llena su corazón de alegría, disipa las de tristeza y alivia sus problemas, lo que sugiere que el amor tiene el poder de transformar y sanar. La referencia al sol matutino y su gloria como un símbolo de esperanza y consuelo refuerza la idea de que el amor es una fuerza revitalizante y positiva. La comparación del amor con algo divino y compartido como el sol implica que es una experiencia universal y sagrada. Al final de cada día, la canción invita a dar las gracias y a rezar, lo que puede interpretarse como un reconocimiento de la gratitud por el amor y las bendiciones recibidas en la vida. La repetición de la pregunta «Have I told you lately that I love you?» actúa como un recordatorio de la importancia de comunicar nuestros sentimientos a aquellos que amamos. La canción de Stewart, con su melodía suave y emotiva, se convierte en un himno al amor y su capacidad para enriquecer la vida humana, aliviando las cargas y trayendo felicidad.

Maggie May es un relato melancólico y reflexivo sobre una relación amorosa con una mujer mayor. La letra describe la experiencia de un joven que se siente utilizado por Maggie, una mujer que lo ha alejado de su camino, específicamente de sus estudios, para satisfacer su propia soledad. A pesar de sentirse explotado, el joven admite que está cegado por el amor y aunque Maggie le ha robado el corazón, él no puede dejar de amarla. La canción aborda temas de amor, desilusión y madurez. El protagonista se ve atrapado entre sus sentimientos y la conciencia de que está siendo utilizado. La referencia a la edad de Maggie y la mención de que el sol de la mañana realmente muestra tu edad sugiere que la relación es inusual para la época y posiblemente mal vista socialmente. A pesar de esto, el joven se siente atado emocionalmente a Maggie, incluso cuando reconoce que podría ser más sensato volver a la escuela o buscar otras oportunidades en la vida. Musicalmente, Maggie May combina elementos de folk rock con una narrativa lírica que refleja la confusión y el conflicto interno del protagonista. La canción se convirtió en un clásico y es una de las más reconocidas de Rod Stewart, destacando por su honestidad emocional que contrasta con la seriedad del tema que trata. Te

La canción Have You Ever Seen the Rain es una de las piezas más emblemáticas de la historia del rock, aunque en este caso nos referimos a la versión interpretada por Rod Stewart. La canción originalmente fue escrita por John Fogerty y lanzada por la banda Creedence Clearwater Revival en 1971, pero la versión de Stewart también ha ganado reconocimiento por su interpretación emotiva y personal. El tema de la canción es una reflexión sobre los cambios y las contradicciones de la vida, utilizando la metáfora del clima para expresar sentimientos más profundos. La letra habla de una calma que precede una tormenta y de cómo a veces la lluvia puede caer durante un día soleado. Estas imágenes pueden interpretarse como una representación de los momentos inesperados de tristeza o dificultad que pueden surgir incluso en tiempos de felicidad. La repetición de la pregunta «Have you ever seen the rain?» invita al oyente a reflexionar sobre sus propias experiencias de contrastes emocionales. La canción también toca el tema de la inevitabilidad y la persistencia del tiempo. Sugiere una aceptación de que ciertos aspectos de la vida son inmutables y que los ciclos de la naturaleza, al igual que los ciclos de la vida humana, son eternos y fuera de nuestro control. Rod Stewart, con su interpretación llena de sentimiento, logra transmitir esta sensación de introspección y la búsqueda de comprensión ante los fenómenos de la vida.

La canción The First Cut is the Deepest es una balada que explora los sentimientos de dolor y vulnerabilidad tras una desilusión amorosa. La letra refleja la experiencia de una persona que ha sido profundamente herida en el pasado y ahora se enfrenta al desafío de abrirse al amor una vez más. La metáfora del primer corte se utiliza para describir cómo el primer desamor puede ser el más doloroso y dejar cicatrices duraderas que afectan las relaciones futuras. El narrador de la canción expresa su deseo de dar una oportunidad al amor a pesar de las heridas pasadas, reconociendo que aunque está dispuesto a intentarlo, la sombra de esa primera herida sigue presente. Sin embargo, hay un tono de esperanza en la canción, ya que el narrador busca el apoyo de su nueva pareja para ayudarla a sanar y avanzar. La canción, que tuvo versiones por parte de varios artistas a lo largo de los años, resuena con muchos debido a su tema universal de recuperación después de una pérdida amorosa y la lucha por volver a confiar y amar después de haber sido lastimado.

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1: La canción Forever Young es un himno emotivo que expresa los deseos y bendiciones que un padre o una figura protectora puede tener para un ser querido, especialmente un hijo. La letra es una serie de buenos deseos, consejos y esperanzas para que la persona amada lleve una vida plena y feliz, independientemente de los desafíos que pueda enfrentar. La referencia May the good Lord be with you y Boy the stairway to heaven sugieren una conexión espiritual y la esperanza de que la persona esté guiada y protegida por una fuerza mayor. La canción también pone el acento en la importancia de la integridad y el trato justo a los demás, reflejando valores universales de respeto y empatía. La repetición del estribillo Forever Young no solo alude a la juventud física, sino también a mantener un espíritu joven lleno de esperanza y valentía a lo largo de la vida. El mensaje de Forever Young es atemporal y universal, resonando en oyentes de todas las edades. Rod Stewart logra transmitir una sensación en la canción de calidez y sinceridad. La idea de permanecer joven para siempre es una metáfora de vivir con pasión y propósito, manteniendo siempre la esencia de uno mismo, sin importar los años que pasen.

La canción Is That Harry, interpretada por Rod Stewart, en este caso es un clásico tema que aborda el dolor y la desilusión amorosa. La letra describe la experiencia de sufrir por amor, comparando el sentimiento con un dolor de corazón que golpea inesperadamente y cuando uno se encuentra más vulnerable. La repetición de la frase It's a heartache enfatiza la intensidad y la constancia del sufrimiento emocional que el protagonista está experimentando. El uso de la metáfora It's a fool's game sugiere que enamorarse o continuar amando a alguien que no corresponde a ese amor es un juego de tontos, una empresa inútil que solo lleva a la desesperación y al dolor. La imagen de estar de pie bajo la fría lluvia, sintiéndose como un payaso, refuerza la sensación de vulnerabilidad y de estar expuesto a la burla o al desprecio. La canción también toca la idea de la dependencia emocional, advirtiendo sobre los riesgos de necesitar a alguien tanto como el narrador dependía de su amor. A pesar de que la canción fue lanzada en la década de 1970, su mensaje sigue siendo relevante. La experiencia universal del desamor y la búsqueda de amor genuino y recíproco es algo con lo que muchas personas pueden identificarse. Rod Stewart logra transmitir la emoción cruda que acompaña a un corazón roto, haciendo de esta canción un tema temporal que resuena en oyentes de todas las edades.

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bienvenidos a una nueva edición de El Poder de las Cuerdas. Aquí la música se vive sin filtros y hoy vamos a subir el voltaje con 6 auténticos himnos de la guitarra, desde el hard rock más incendiario hasta el blues más electrizante. Preparaos porque esto va a arder. ¡Vamos allá! Abrimos con un auténtico cañonazo. Año 1974, Dil Parper en su mejor momento, con un Richie Blackmore en estado de gracia y una intro de guitarra que es dinamita pura. Esto es Burn.

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Ahora sí, vamos a lo crudo, lo rápido y lo salvaje. Motorhead en su máxima potencia con Overkill. Un tema que define lo que es el rock sin frenos. Doble bombo a toda pastilla, bajo distorsionado y la voz incómoda.

Menuda descarga. Si esto no te pone las pilas, no sé lo que lo hará. Motor Gear siempre al límite, siempre auténticos. 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Toca bajar un poco la intensidad, pero no la calidad. Gary Moore, un guitarrista que vivió para el blues y nos dejó joyas como esta. Aquí está Walking by

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1: Gary Moore, pura emoción en cada nota. El poder de las cuerdas. Y ahora nos vamos a otro genio de las seis cuerdas. Michael Schenker, un joven prodigio alemán, dejó su huella en UFO con este pedazo de tema. Un solo que se sale de la galaxia y un riff que te atrapa desde el primer segundo. Esto es Rock Button.

¿Qué os decía Schenker en estado puro? Creando una atmósfera única con su guitarra.

Soy Kiko Chispas y estoy aquí para haceros sentir el poder de las cuerdas. Stevie Ray, Pride and Joy. Si hay alguien que llevó al blues a otro nivel en los 80, ese fue Stevie Ray Vaughan. Técnica, sentimiento y un grunge que solo él podía lograr. Aquí está Pride and Joy.

Y cerramos con una leyenda viva. Clapton ha tocado todos los palos, pero cuando se pone a deslizar el slide, la cosa se pone seria. Esto es Mother's Children.

Una vez más, el poder de las cuerdas ha traído lo mejor del rock y el blues sin filtros. Nos escuchamos en la próxima, con más guitarras, más pasión y más chispas. Hasta la próxima.

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Los aniversarios del 2026. Este año se cumplen 150 años del nacimiento de uno de los grandes escritores norteamericanos del primer tercio del siglo XX. Nos referimos a Jack London, que nacía el 12 de enero de 1876 en San Francisco. Se cree que fue hijo de William Cheney, periodista, abogado y astrólogo ambulante al que no llegó a conocer, y de Flora Wellman, neurótica y aficionada al espiritismo, quien se casó con John London, un dedoguero, meses después de su nacimiento. Su nombre de nacimiento fue John Griffith Cheney y adoptó el apellido London tras el matrimonio de su madre con John London. Criado por una antigua esclava, Virginia Prentice, durante su infancia, después de algunos fracasos como granjeros, los London se asientan en Oakland. Desde niño alternó la escuela con el reparto de periódicos y de ladrón de ostras pasó a colaborar con la patrulla encargada de proteger los viveros que antes había saqueado. Jack London fue junto a Walt Whitman el escritor de una joven y romántica norteamérica que avanzaba imparable hacia las transformaciones que llegarían con el siglo XX. Prototipo de aventurero, su intensa y dramática existencia va desde la Guerra Civil estadounidense hasta la Primera Guerra Mundial. Se inició como escritor a los 17 años en un concurso periodístico, consiguiendo el primer premio con la descripción de un tifón, una experiencia vivida durante su labor como marinero en el Sofitel Sutherland. Entre 1897 y 1898 realizó viajes a Alaska traído por la fiebre del oro. Antes había sido marino, pescador y contrabandista. Regresó a San Francisco, donde en 1900 publicó una colección de relatos titulada El hijo del lobo, con la que consiguió un gran éxito. Fue militante comunista e incluso agitador político. Las lecturas del filósofo alemán Friedrich Nietzsche le llevaron a formular que el individuo debe alzarse frente a las masas y también a las adversidades. La contradicción individualidad-colectividad está presente en su obra, sostenía que el ser humano no es bueno por naturaleza. Su escritura posee un vigor primitivo que conmueve, un lirismo acorde con el esplendor de la naturaleza intacta. Muchos de sus relatos, entre los que destaca su obra maestra, La llamada de lo salvaje, marcaron el comienzo de una saga de héroes que mostraban una nobleza inquebrantable frente a las fuerzas de la naturaleza y la condición humana. London ha sido traducido a numerosas lenguas. Entre sus principales obras destacan El lobo de mar, de 1904, Colmillo blanco, de 1906, sobre la crueldad y la lucha por la libertad, El talón de hierro, escrita en 1908, John Barleycorn, escrita en 1913, un relato autobiográfico sobre su batalla personal contra el alcoholismo, y El vagabundo de las estrellas, en 1915. Publicó más de 50 libros que le supusieron grandes ingresos. Sus novelas fueron llevadas al cine en muchas ocasiones. Entre las más destacadas están La llamada de la selva, El lobo de mar, Colmillo blanco y Martín Edén. London trabajó también como corresponsal de guerra. Aunque libertario de espíritu, Jack London era tan disciplinado como metódico y durante toda su vida adulta escribió como mínimo durante 6 horas, incluso en medio de una tormenta en el mar. Hombre de extremos, buceador arriesgado de los fondos del alma, comprendió demasiado tarde que la fama y la riqueza no iban a complacer la insaciable sed de su espíritu. Estuvo casado con Elizabeth Mather de 1900 a 1904 y con Carmian Kittredge de 1905 hasta su fallecimiento. Falleció el 22 de noviembre de 1916 en Glen Ellyn, California, a los 40 años. Se duda si su muerte se debió a una sobredosis de morfina accidental. Durante los últimos años de su vida, su salud se deterioró por los efectos de una insuficiencia renal. Padecía fuertes dolores y se administraba morfina. El certificado de defunción indicaba que la causa fue uremia tras un cólico renal. Los periódicos europeos dedicaron más espacio a la noticia de su muerte que a la del emperador Francisco José de Austria, que había fallecido el día anterior. En su tumba reza este epitafio, la piedra que los constructores rechazaron.
Sus cenizas fueron enterradas en lo alto de una colina del Beauty Ranch, cerca de Sonoma, en California.

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0: Pues nos vamos a practicar artes marciales a Mugendo Castelldefels, a la calle Antonio Machado número 9. Hablamos con Carlos Batet, su responsable. Buenos días.
1: Hola, buenos días. ¿Qué tal? ¿Cómo estás?
0: Muy bien. ¿Y tú, Carlos?
1: Bien, estupendo. Con un poco de calor, pero bien.
0: Muy bien. Oye, eso no quita para que siempre sea bueno practicar deporte. ¿Qué servicios ofrecéis en Mugendo Castelldefels?
1: Pues mira, Mugendo Castelldefels somos una escuela de artes marciales, ¿vale? Donde combinamos la técnica oriental como un karate, por ejemplo, que conservamos esa disciplina, esos valores que tiene un arte marcial oriental, como los grados de cinturón, pero luego aparte también ofrecemos técnicas aquí como boxeo o como kickboxing, y aparte damos clases desde los 2 añitos de edad, ya empezamos con los peques a trabajar, hasta adultos, pues no sé, el adulto más que tengo de más edad tiene 75 años, así que...
0: Nunca es tarde.
1: Nunca es tarde, exacto.
0: Oye, precisamente hablabas que también tienes alumnos de muy corta edad.
1: Correcto.
0: ¿Qué beneficios tiene la práctica del judo o de artes marciales para los más pequeños?
1: Mira, creemos aquí en Mugendo, sobre todo, empezamos con los 2 añitos a trabajar con ellos, damos una psicomotricidad, pero lo importante es que trabajamos cada semana un valor diferente con ellos, ¿no? Trabajamos esta semana, estamos haciendo el trabajo en equipo, la semana que viene trabajamos la concentración, la siguiente semana a lo mejor trabajamos la disciplina, y estos son en base a ejercicios de Mugendo, como pueden ser, por ejemplo, hacer juntos una patadita, ejercicios de psicomotricidad, un mano a mano, y enseñamos también empezamos a enseñar las defensas personales con ellos. ¿Qué es una defensa personal? Creemos que, sobre todo en el grupo de Tigres, que es un grupo de 5 a 8 años de edad, trabajamos las defensas personales porque creemos que en el instituto o en los colegios ya tenemos demasiado bullying. Entonces, creemos que es muy importante trabajar la defensa personal con ellos, defensas muy sencillas, de 3 pasos, pero sobre todo que griten mucho el no quiero problemas, sobre todo para avisar a un profesor o a una profesora de que tenemos un conflicto en el colegio, ¿no? Entonces creemos que es muy importante que trabajen un arte marcial para un poquito instruir en esa confianza o en esos valores que creo que hacen falta en estos jóvenes, ¿no?, de hoy en día.
0: Hablabas valores como la concentración. Correcto. Y la disciplina.
1: Exacto. Exacto, sí, sobre todo creemos, tenemos un cartel aquí en la escuela que es menos pantalla y más disciplina, ¿no? Creemos que los jóvenes de hoy en día están mucho con el móvil en la mano, no se centran en esos valores, y creemos que estar en un gimnasio con más gente, con más niños, hacer unidad, hacer equipo, hacer familia, sobre todo centrarnos más en lo que es una confianza o en unos valores que, como te he dicho antes, ¿no?, hacen falta en esta sociedad, ¿no?, hoy en día.
0: Oye, ¿qué diferencia hay, Carlos, entre el kickboxing y el boxeo?
1: Mira, boxeo al final es muy sencillo. Boxeo es solo puños, ¿vale? Y kickboxing le incorporamos la pierna. Tenemos mucha patada, larga distancia y media distancia. Y bueno, es un poquito más completo.
0: ¿Cada cuánto recomiendas que se deben hacer las clases?
1: Mira, nosotros tenemos clases de un día a la semana, 2 o 3 días a la semana. Pero creemos que un mínimo tenemos que tener un día a la semana de poder venir a una escuela como es la nuestra y poder desestresarse, pegarle al saco, que tengas una hora mínimo al día para ti, que seas exclusivamente para ti.
0: ¿Hace mucho que estéis instalados aquí en la calle Antonio Machado?
1: Nosotros, como escuela, llevamos aquí 2 años. Yo llevo aquí 2 añitos en esta escuela. Empecemos, ya te digo, prácticamente desde cero, y actualmente somos 146 alumnos.
0: Muy bien. Pues, bueno, ha ido muy bien para esos 2 años de funcionamiento,
1: sí, sí,
0: de la
1: super,
0: escuela, ¿no?
1: Súper, súper, súper. La verdad es que estamos muy contentos. Ahora, en septiembre, esperamos, si todo va bien, esperamos que sí, llegar a los 170, 180 alumnos. Y la verdad es que la familia Mugendo está creciendo, ¿correcto?
0: Muy bien. ¿Y durante el verano cerráis puertas o...?
1: No, nosotros solo cerramos una semana, que coinciden con las fiestas de aquí de Castelldefels, que es la semana del 10 al 15 de agosto. Y estamos abiertos julio y agosto, sí, no cerramos.
0: ¿Cuál es vuestro horario de atención?
1: Mira, nuestro horario de atención, desde las 9 de la mañana, ya estamos aquí abiertos de martes a viernes, ¿vale? Sí que el lunes yo comienzo a trabajar aquí a las 3, pero nos podéis encontrar, vamos, prácticamente 24 horas, hasta las 10 de la noche.
0: Oye, y la persona que no haya practicado nunca artes marciales, pues mejor que vaya con vosotros, hable y le recomendáis o le asesoráis al respecto, ¿no?
1: Sí, correcto. Mira, hoy hemos tenido un par de clases de pruebas esta mañana, y yo siempre digo, a mí soy un profesor que me encanta siempre llegar al límite, ¿no? Al final lo que buscamos es la mejora continua. Pero sí que es cierto que tenemos gente de todos los niveles, gente que viene, no tiene ni idea de artes marciales, gente que viene a competición, pero siempre digo que las cosas poquito a poco salen mejor, las prisas nunca son buenas. Entonces nosotros nos adaptamos siempre a la gente, ¿eh? O sea, viene una gente que no sabe nada, una persona que no sabe nada desde cero, pues poquito a poco, que ella se vaya sintiendo a gusto.
0: Muy bien. Oye, pues que os siga yendo así de bien y que paséis un buen verano. Y sobre todo, Carlos, pues gracias por recibirnos.
1: Pues nada, muchas gracias a vosotros y un placer.
0: Igualmente, que vaya muy bien.
1: Gracias.
0: Hasta luego. Pues ahí, con un gran crecimiento en nuestros 2 años de la existencia de Mugendo Castelldefels, vuestra escuela de artes marciales, situada en Antonio Machado, número 9. Carlos Batet nos atendió muy amablemente.
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